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horas 20 minutos. A ver, 23 horas 20 minutos en la República Argentina. ¿Qué tal? ¿Cómo estamos? Buenas noches. Una noche un poco de viento en la ciudad de San Pedro de Jujuy. Buenas noches para todos. Estamos nuevamente en esta edición de este jueves 6 de agosto de este año 2026. Estamos en invierno 2026. Y bueno, qué lindo, ¿no? En reencontrarnos nuevamente. Y qué lindo estar. Ya cuando estamos sentados acá frente al micrófono, es como que uno empieza a sentir paz. Porque cuando todavía no he llegado al estudio y me he preparado para estar frente al micrófono, uno tiene preocupaciones, que una cosa, que el trabajo. Siempre hay muchas cosas que te entretienen, ¿no? Son cosas de la vida, son cosas de la familia, cosas personales, laborales, de todo, ¿no? Y eso te distrae durante el transcurso o te mantiene ocupado o preocupado o no, ¿no? Depende de la situación. Entonces, pero cuando muchas veces soltamos eso, yo al hacer el programa suelto todo eso, las preocupaciones o los planes o lo que sea, que uno muchas veces, es como cuando vas a la iglesia, o cuando estás en casa en un momento de leer la Biblia, alabarle a Dios, soltás todo el resto y empezás a

haciendo algo para Dios, ¿no? Como vos decía, puedes estar quizás orando a la mañana, a la madrugada, a la tarde, en fin. Entonces, cuando sabés que estás haciendo las cosas bien, ¿no? Que estás teniendo un contacto con Dios espiritual, a través de la alabanza, a través de la oración, el ayuno, o quizás estás sembrando la palabra de Dios, quizás estás predicando, o haciendo algo por el prójimo, algo que vos sabés que le agrada a Dios. Es como cuando ahí nos sentimos bajo el amparo de Dios, ¿no? Ahí es como que nos sentimos bajo el amparo de Dios. Qué lindo que es sentirse bajo la protección divina de Dios. Esa protección celestial que nos da Dios, ¿no? Lo puro. Entonces cuando vos estás en eso, en esa situación, es como que te relajás. El relax vas a sentir desde tu esencia, la esencia de la vida, de tu cuerpo, de tu mente, de tu corazón, de tu alma. Por eso es lindo muchas veces estar en contacto con las cosas de Dios, con la palabra de Dios, con las alabanzas, con todo, ¿no? Lo que es para Cristo. Buenas noches a los hermanos en Cristo, aquellos que son justamente, ¿no?, que conocen a nuestro Señor Jesucristo, conocen a Dios quizás de hace muchísimos años. Y para todos, ¿no?, los oyentes que están en la sintonía, ya, de la denominación que sea, ¿no? No importa. Desde acá los saludamos y bueno, que Dios los bendiga a todos. Quédense en la sintonía, vamos a hablar un poquito de todo hoy. Tiene que estar mi amigo David, todavía no ha llegado aparentemente. Vamos a ver después cualquier cosa, sale. Estamos en contacto. Y pasaron 24 minutos, es increíble cómo pasa el tiempo, ¿no? Cómo pasa el día. Ya estamos a 35 minutos de que termine este día jueves y que ya ingresemos al día viernes. Y qué lindo que es llegar, porque yo tengo una mirada de la vida, ¿no? Una vez veía, creo que sí lo conté, ¿no?, a un pastor, creo que era de Costa Rica, esos lados, que lo siguen mucho, ¿no?, un calvo, y bueno, predica, todo lindo, todo bonito, y un día hace una publicación de Estados Unidos, de Hard Rock, y él ponía como relieve el trabajo del hombre, digamos, de esa tipo de estatua que estaba ahí con una guitarra, ¿no? En el mundo está bonito, está lindo. Y después subió a edificio y se admiraba y le contaba a la gente por el celular, miren lo que es esto, y se iba para un lado y fue también a la cárcel de, ¿cómo se llama?, de Alcatraz, la creación y esto y aquello. Y yo digo, y bueno, magnificaba un poco todo lo que el mundo o el hombre construyó, ¿no? Lo tomo como ejemplo, nada más yo lo miré, vi el video, digo, muchas veces erramos el camino, erramos la mirada, ¿no? Más cuando se trata de alguien que está al frente y de una iglesia. Y digo, ¿cómo erraba la mirada? Porque magnificaba todo lo que el hombre hizo. Pero cuando vos estás en Cristo, ahora, si estás en el mundo, está bien. Pero cuando vos decidís seguir a Dios, pero así, férreamente, lo que admirás es la creación de Dios. Lo que nosotros tenemos que admirar es hasta el viento que está corriendo ahora, amigos. Si usted se pone a pensar lo que es el aire, la brisa, el viento, y te pones a pensar, es creación de Dios. El sol, las estrellas, la luna, las montañas.

Eso debemos admirar. La creación divina de Dios. Los paisajes hermosos que existen en el mundo, nadie lo hubiese pintado, ni Picasso. Hubiese pintado esas cataratas, esos lagos hermosos que existen, tantos lugares bellísimos como un paraíso existe en el mundo. Eso lo ha creado Dios. Y nosotros tenemos que admirar esa belleza, esa creación de Dios. Nosotros mismos somos una creación divina de Dios, ¿no? Entonces, eso es lo que nosotros tenemos que magnificar. Lo que Dios ha creado desde los principios de los tiempos. Por eso acá en el programa, ¿se acuerdan que hemos leído la creación de Dios? Hemos leído todo. El día 1, el día séptimo. El día que Dios descansó. Entonces, nosotros tenemos que magnificar. Y cada mañana, cuando nosotros despertamos, ¿no? Muchas veces levantamos, salimos, decía, a ver cómo está, si está nublado, hasta las nubes, ¿no? Las nubes que para nosotros, claro, como todos los días las vemos, es algo común, pero si en un momento te detenés a pensar, decís, qué bárbaro. Si buscas una nube en cualquier otro planeta, a miles y millones de años luz no vas a encontrar. Está acá, en la Tierra, creación de Dios. Nada se compara a la creación divina de Dios. Por eso nosotros tenemos que admirar siempre la creación de Dios. El oxígeno que nosotros respiramos, que es algo hermoso, ¿no? Poder hacerlo es vida. Y es creación de Dios. La familia con la que nosotros convivimos es creación de Dios. Tantas cosas podemos decir de la creación de Dios. Qué hermoso que es, qué bello que es, ¿no? No podemos, aquellos que creemos en Cristo, que amamos a Dios, admirar muchas veces cosas que ha construido el hombre. Sino debemos admirar, ¿no? Y levantar nuestras manos al cielo y nuestra mirada y decirle gracias a Dios, gracias Señor, gracias Dios por esta creación. Soy parte de tu creación. Estoy en este mundo el cual vos creaste. Puedo mirar las montañas en este lugar. Los cerros. Siento el frío como siento el calor. La creación divina de Dios. Ese es lo que nosotros debemos admirar siempre. Y que tiene un significado grande, inmenso. Desde los primeros tiempos. Entonces, siempre tenemos que tener esa mirada. Cuando nosotros despertamos, empezamos a vivir, le decimos gracias a Dios. Las plantas mismas, ¿no? Las frutas, las verduras, lo que consumimos. Los animales, las aves, creación de Dios. Y tantas cosas más que por ahí necesito capaz que muchas horas para hablar y comentar lo que es la creación de Dios. Esa es la que nosotros debemos admirar. El resto si es que estamos lejos de Dios, capaz que sí. Decimos, wow, qué construcción, qué edificio. O cualquier cosa que por ahí construya el hombre con sus manos. Y Dios ha creado todo, la vida, con el poder que Él tiene. Y bueno, es un poco, ¿no? Que debemos tener una mirada. Por eso cuando muchas veces despertamos, si hace frío, si hace calor, si hay un día de lluvia, si hay un día de calor, todos los días son hermosos. Porque Dios ya te hizo ese regalo precioso, que es la vida. Y el escenario, todos los días van a ser diferentes. Aunque parezcan muchas veces iguales, son diferentes. Esa es la creación de Dios. Entonces debemos admirar eso. Magnificar la creación de Dios. Y por ahí tenemos que apuntar.
Entonces, cuando empezamos a admirar la creación de Dios, es porque estamos yendo más a fondo, ¿no? Empezamos a agradar a Dios hasta en eso. Qué creación hermosa, qué creación divina de Dios. Puso todo, gente, todo para vivir, para poder subsistir. Bien, 23 horas 33 minutos en el país. Y qué lindo que es hablar de la creación de Dios, ¿no? Y hoy día me mandaban una... A ver, le vamos a poner un poco más de iluminación. Porque... Vamos a poner un instrumental. Y ahí vamos a hablar un poquitito en esta noche... En esta noche tan linda, ¿no? Ha descendido la temperatura.

Este es un mensaje para aquellos que por ahí están pasando un difícil momento. Quizás un momento de prueba en la vida, ¿no? Y pruebas muchas veces vamos a pasar todos. Pero algunos muchas veces la prueba es más dura que otras. Y todas las respuestas las tiene Dios. Para aquellos que están enfermos muchas veces, o aquellos que justamente Dios tiene un plan divino para esa persona, el plan de Dios se tiene que llevar a cabo. Y para que muchas veces ese plan se lleve a cabo, tienen que suceder cosas. Dice, ¿sabes que cuando Dios te llama vasija de honra, no te está diciendo que eres un adorno bonito y frágil, sino que te está sometiendo a un proceso de fusión química, violenta, que te vuelve eterno? A la religión le encanta decirte eres barro en las manos del alfarero, pintando una escena pacífica de Dios moldeándote suavemente, mientras tú solo te dejas llevar. Esa teología de masa para jugar te deja indefenso cuando llega la prueba. En el idioma hebreo, la palabra para el alfarero es yatzar, que significa el que forma, el arquitecto de la materia. Dios te formó del polvo de la tierra. Pero el barro por sí solo es inútil, es mudable, deforma con el agua y se quiebra con el tacto. Aquí está el código explosivo. Para que la vasija cumpla su propósito, tiene que pasar por el kiván, o sea, eso está en hebreo, el horno de fuego, a temperaturas extremas de más de 1000 grados centígrados. Ocurre un milagro científico. La sílice de la arcilla y el polvo del esmalte, que representa la pureza y los dones del espíritu, se funden químicamente creando un nuevo material irrompible, impermeable y eterno. Dios no te formó para ser polvo. Él te formó para que la prueba de fuego fusione su gracia a tu propia biología. Por eso esto es un mensaje para vos, para aquel que está enfermo, para aquel que está pasando prueba, para aquel que no encuentra bien el rumbo de las cosas y no sabe cuál es el plan de Dios. Muchas veces tenemos que pasar por situaciones difíciles en la vida. Si estás desesperado y maldiciendo la temperatura de tu vida, la enfermedad, la quiebra o la traición, te tienen en un horno de presión insoportable y le gritas a Dios, me estás quemando, me voy a destruir, y te deprimes pensando que Dios se olvidó de ti. Pero no te estás quemando, te estás fusionando. Dios no te ha metido en el horno para consumirte, te metió para perfeccionarte. Si la gracia fuera solo una capa superficial, se lavaría con la primera tormenta. Dios necesita que el fuego de la prueba fusione la santidad y la autoridad a tu carácter. No huyas del calor. Soporta la temperatura un poco más, porque es en el centro exacto del kiván donde dejas de ser polvo para convertirte en una vasija de honra indestructible, capaz de portar la gloria eterna sin quebrarte. Déjalo terminar su obra en el fuego.

Y esto es un proceso. Es un proceso para formar y fortalecer, para preparar a la persona en el nombre de Jesús para que Él sea la gloria y la honra. Es una situación por la cual muchas veces debemos atravesar. A veces sentimos que ya no aguantamos más. Sentimos que nos quemamos. Metafóricamente hablando, muchas veces cuando tenemos una enfermedad, un problema que nos agobia, que hasta a veces no podemos dormir, estamos con insomnio y nos damos muchas veces vuelta en la cama de un lado y al otro y las noches se hacen interminables y le preguntamos a Dios. Sentimos que se nos escapa la vida, que estamos a alta temperatura. La enfermedad, la quiebra o la traición te tienen en un horno de presión insoportable. Sentimos así. Y le decimos a Dios, muchas veces renegamos con Dios, pero muchas veces no nos damos cuenta que Dios está tocando nuestra puerta. Nos está llamando a su presencia. Estamos en ese proceso y tenemos que soportarlo. Hay muchísimas situaciones que muchas veces hay que soportar. Por eso decía, para que la vasija cumpla su propósito, tiene que pasar por el kiván, o sea, el horno de fuego, a temperaturas extremas más de 1000 grados centígrados. Y allí ocurre un milagro científico, estamos hablando. La sílice de la arcilla y el polvo del esmalte, que representa la pureza y los dones del espíritu, se funden químicamente creando un nuevo material irrompible, impermeable y eterno. Lo mismo con la persona. Muchas veces cuando Dios te llama, nosotros no escuchamos. No escuchamos justamente la llamada de Dios. No la escuchamos. Pero Dios nos está preparando. Dios nos está preparando justamente para ese plan que tiene Dios. Dios no trajo al mundo por no te trajo al mundo por casualidad, perdón. Dios no te trajo al mundo por casualidad. Él tiene un propósito para vos. Un verdadero propósito. Y muchas veces cuando estamos enfermos, como cuando estamos abatidos, es cuando estamos muchas veces a 1000 grados. Dios nos pone a prueba. Si renegamos y al fin y al cabo dejamos el camino de Dios, o no nos acercamos a Él, y esa vasija no llega a los 1000 grados, no supera los 1000 grados, no sirve para nada. No pasó la prueba. No llegó a la temperatura que tenía que llegar. Muchas veces cuando nosotros nos enfermamos y el problema es tan grande, sentimos que no damos más, que ya nos morimos, y renegamos con Dios muchas veces.

vamos a pasar esa prueba. Y se empieza justamente a dar el propósito de Dios, se empieza a cumplir el propósito de Dios. Por eso el cristiano no tiene que bajar los brazos, tiene que seguir adelante. Es difícil el camino. El enemigo te pone muchas trampas, del que menos te imaginas, de ahí viene muchas veces, ¿no? Una situación complicada, difícil, que muchas veces te dan ganas de bajar los brazos. Pero no. Dice, Dios te conoce y te eligió, Jeremías 29:11. Porque yo sé los pensamientos que tengo acerca de vosotros, dice Jehová. Pensamiento de paz. Pensamiento de paz y no de mal, para daros el fin que esperáis. También Dios te formó con un propósito. En Efesios 2:10, porque somos hechura suya, creados en Cristo Jesús para buenas obras, las cuales Dios preparó antemano para que anduviésemos en ellas. Porque somos hechura suya, creados en Cristo Jesús para buenas obras, las cuales Dios preparó de antemano para que anduviésemos en ella. Dios te da paz en el proceso. En Juan 16:33, en el mundo tendréis aflicción, pero confiad, yo he vencido al mundo, nos dice. ¿Qué es lo que muchas veces nos da a entender? Cuando dice, porque yo sé los pensamientos que tengo acerca de vosotros, dice Jehová, pensamiento de paz y no de mal, para daros el fin que esperáis. Habla con Él cada día, en oración, lee su palabra, ahí te guía paso a paso. Confía aunque no entiendas todo, está en Proverbios 3:5-6. Fíate de Jehová de todo tu corazón. Tenemos que tener confianza en Dios. El plan de Dios no siempre es fácil, pero siempre es bueno. Y no es que llegue tarde, llega cuando tiene que llegar. Es algo muy lindo. Por eso quizás estamos en ese proceso. Muchas personas que están muy enfermas, debemos preguntarle a Dios cuál es el plan que Dios tiene para nosotros y cuál es la vía justamente para tener un contacto espiritual con Él. La oración. La oración. Y si queremos tener más firmeza en Dios, más fe, más confianza, y que el Espíritu Santo nos guíe y deshacernos un poco de lo material, de la carne, del mundo, ayuno. Del ayuno a la oración, vamos a tener un contacto, vamos a estar más firmes, vamos a tener esa armadura espiritual. Entonces, ahí vamos a poder hablar con Dios y preguntarle cuál es el plan que Él tiene para nosotros. ¿Por qué estás pasando lo que estás pasando? Esa situación que estás viviendo. Pero cuando oremos, oremos, nos humillemos y hablemos con Él con un corazón sincero, corazón humilde. Busquemos un momento, un lugar en silencio. Cerremos los ojos y hablemos con Él. Quizás estás en esa situación. Quizás muchas veces el mensaje no lo estás entendiendo. Muchas veces Dios deja que pasen, que pasemos esa situación, porque muchas veces el llamado ha sido por reiteradas veces. Y nosotros seguimos la vida tranquila, pero cuando por allí nos enfermamos o hay una situación, un revés en la vida que nos hace tambalear, ahí es cuando muchas veces recurrimos a Dios, a lo espiritual. Y es ahí cuando

muchas veces. Ojalá podamos abrir los oídos espirituales para escucharlo a Dios. Por ahí su voz no va a ser audible, quizás no. Quizás te guíe el Espíritu Santo si empezás a tener confianza y fe y empezás a tener una comunión con Él. Quizás a través de una visión, de un sueño o de un mensaje de alguien. Dios te habla. Busca la manera de hacerte entender cuál es, por dónde es el camino. ¿Qué es lo que debemos hacer? ¿Qué es lo que debemos seguir? Por eso lo busquemos en oración, hablemos con Él cada día. Hay que leer la palabra, la Biblia, ahí está la guía, paso a paso. Confiemos aunque no entiendas todo. Fíate de Jehová de todo corazón. Eso está en Proverbios 3:5-6. Y póngase al resguardo, al amparo de Dios. Tenga confianza. Yo cuando comenzaba el programa les decía que antes de sentarme en este micrófono tenía mis preocupaciones. Claro, como todos. Porque hay que trabajar, hay que hacer muchas cosas para que, y hay que preocuparse para que las cosas salgan bien. Entonces, es una preocupación constante, ¿no? Muchas veces estamos acá, estamos allá. Muchas veces quizás el físico está en un solo lado, pero la mente vuela para todos lados. Va y vuelve para acá, para allá. Hasta para donde no tiene que ir, va también. Y ahí está. Pero cuando vos empezás a tener un momento con Dios, es cuando vas a olvidarte los problemas. Te vas a sentir más tranquila o más tranquilo. Vas a sentir paz en tu alma, porque vas a empezar a darle el control. Sin que te des cuenta, vas a empezar a darle el control a Dios. Porque ya diste un paso. Porque quizás en la enfermedad, en la angustia, ¿no?, en ese calvario que muchas veces te tocó pasar, estás dando el paso de aceptar a Jesús en tu corazón, en tu vida, del que murió en la cruz por nosotros o en el madero por nosotros. Entonces estás confiando en Él. Y cuando empieces a tener a Cristo en tu corazón y esté presente en tu mente, en tu diario andar, constantemente presente en tu vida, te vas a sentir más relajado, más tranquilo, porque sabes que Dios está con vos. Y si Dios está con vos, ¿quién contra vos? Nada más que lo tenemos que decir con confianza, con fe. Padre celestial, yo sé que estás conmigo. Y si estás conmigo, ¿quién contra mí? Voy a tener confianza en ti. Deposito mi fe. Y voy a salir adelante. Me voy a levantar. Voy a salir adelante en el nombre de Dios. Y la batalla que yo tenga que enfrentar, si tengo un frente a la derecha, un frente a la izquierda, problemas por acá, los voy a enfrentar en el nombre de Dios. En el nombre de nuestro Padre Celestial. Y vamos a orar. Y vamos a pedirle a Dios que envíe sus ángeles a acampar en torno a nuestra morada, en torno a nuestro hogar. Que los ángeles acampen en torno a nuestra cama, de noche y de día, como cuando nos enseñaban esa oración cuando éramos chicos. Pero tenemos que empezar a darle el control a Dios, empezar a creer y a confiar en Él. No dudemos, porque ¿qué es lo que pasa? Que nosotros dudamos mucho, no creemos
Y cuando muchas veces vemos un video o escuchamos de alguien que dice, no, yo no creo en la religión, yo creo que esta es la única vida, disfrutemos esta, porque después siento que no hay otra vida más y acá se termina todo y vos te entra la duda. Seríamos zombies si fuese así, seríamos carne y hueso nada más. ¿Pero alguna vez perdiste a alguien que amaste un montón? ¿Como una madre, un padre, un hermano que amabas un montón? ¿Y te diste cuenta que el dolor no es en el corazón, sino que es más allá? Cuando uno pierde a alguien que ama demasiado, el dolor no es en el pecho, no es en el corazón, es en el alma. Ahí te das cuenta, ahí entendés también de que somos carne, espíritu y alma. No somos carne y hueso nada más. Y ahí empiezan a despejarnos las dudas. Pero con el simple hecho de leer la Biblia, empiezas a leerla despacito. No hace falta que la sepas tapa a tapa. Hace falta que tu corazón sea sincero. Porque Dios lo primero que hace, mira los corazones. Y con lo poquito que vos sepas, empezás a agradar a Dios. No hay que acelerarse. No hay que apurarse a nada. No nos apuremos a los procesos. Vivamos un día a la vez. Pero en ese tiempo que vamos aprendiendo de la Biblia, que vamos teniendo un contacto espiritual con Dios, vamos a sentir que nos acercamos más a Él y vamos a empezar a tener más sed de Dios, de saber. Vamos a empezar a escudriñar más la Biblia. Y qué lindo que es estar en las cosas de Dios, mis amigos. Qué lindo que es. Muchas veces cuando estamos en este momento de hablar de Dios, de alabar a Dios, ¿no? Qué lindo que es. Te tenés que sentir tranquilo, tranquila, porque sabes que estás atesorando en el cielo. Cuando vos decidís leer la Biblia, cuando vos decidís alabar, cuando vos decidís doblar tus rodillas, ¿sí?, y humillarte ante Dios, tu vida empieza a cambiar. Muchas veces nos alejamos de Dios. No semanas, no meses, inclusive a veces no años, sino décadas, estamos lejos de Dios. Pero por el medio o la persona que sea, Dios nuevamente te llama y te dirige, porque hay un plan para vos. Yo siempre digo que aquellos que predicamos, como yo que estoy, quizás, a mí no me gusta decir que yo soy predicador ni nada, porque no lo soy, pero al momento de hablar de Dios estoy predicando. Es un poco contradictorio, pero no siento, digamos, ser un pastor o alguien así, no. Simplemente siento este plan, siento llevar adelante este plan, que quizás es hablar a través del micrófono y llegar a la gente, dar a conocer la palabra de Dios, dar a conocer y hablar un poco de acuerdo a lo que yo entiendo de las cosas de Dios. Muchos pueden estar de acuerdo, otros no. En el mundo no todos nos vamos a poner de acuerdo. Pero siempre tratando de guiarnos de la verdad, porque la verdad es una sola. Y es lo que está escrito en la Biblia. Y nosotros nos basamos de eso. Entonces, qué importante que es nosotros que tengamos en cuenta eso. Ante cualquier situación difícil que nosotros estemos viviendo, tengamos confianza en Dios. Una vez, no sé si contarlo ahora o más adelante, pero es como cuando el médico, cuando viste que vos tenías una dolencia, y cuando visitaste el médico y te dio una mala noticia,
¿sí? De alguna enfermedad, quizás no terminal, pero una enfermedad que te cambia la vida, que tenés que dejar de comer ciertos alimentos, dejar de beber ciertas gaseosas, o implica muchas veces un cambio de vida total, que ya no va a poder ser lo mismo que antes, ¿no? Quizás un diabético o algo así, una enfermedad donde muchas veces vos ya tenés que saber que ya tenés que cambiar justamente tu alimentación y otras cosas más. Y muchas veces el médico te da pastillas y te dice, hace esto, hace aquello. Y muchos casos, cuando hay confianza y fe en Dios, muchas personas agarraron las pastillas cuando hay fe, ¿no? Cuando hay confianza, agarras las pastillas, las metes en un cajón, en una bolsita, la dejas por algún lugar lejos o la tirás. Y le decís a Dios que te encomendás a Él. La fe, la confianza, ¿no?, que vos sentís en Dios, va a hacer que directamente vos te cures. Porque Jesús está en todos lados, Dios está en todos lados. Cuando vos te arrodillás y hablas con Dios, en el silencio de la madrugada, de la noche, de una tarde, de una mañana, pero si es muchas veces al amanecer, como oraban muchas veces los discípulos, Jesús también, y te humillás, y tenés fe, y tenés confianza en Jesús, en Dios, se va a hacer el milagro, porque Dios tiene poder, porque la chispa de Dios está dentro nuestro, y lo que Dios quiere que nosotros tengamos fe en Él, que creamos, que no dudemos. El centurión que fue Jesús, a verlo a Jesús, ni siquiera hizo falta de que Jesús vaya a verlo al enfermo, que estaba un poco moribundo. No hizo falta que Jesús vaya. Se curó por la fe del centurión. Porque el centurión le dijo a Jesús, yo sé que tú puedes curarlo. Tenía fe en él. Y Jesús quedó maravillado porque nadie de los que estaban ahí tenían tanta fe como tenía ese centurión, que era un soldado. Y no hizo falta que Jesús vaya a verlo personalmente a la cama, ¿no? Se curó, volvió el centurión, se curó. El siervo o el criado se curó porque el centurión tenía fe. Esos eventos que pasaron en esa época es testimonio para que nosotros podamos entender de que si nosotros tenemos confianza y fe, podemos cambiar cualquier cosa que va contra las leyes muchas veces médicas, ¿no? Algo que puede ser sobrenatural quizás, llamado milagro. Porque Dios nos hizo a su imagen y semejanza. Dios nos ha creado. Dios tiene el poder para curarte, para levantarte, para cambiar tu vida. Si sos infeliz, vas a ser muy feliz. Si tenés fe y confianza, no te ates a algo que sabes que es imposible. Pedile a Dios la guía, que te marque el camino, el Espíritu Santo. Empezás justamente a tener en contacto con Él. Si no damos un paso, vamos a seguir así. Tenemos que avanzar un poquitito. Y la confianza y la fe en Dios es muy importante. Es como la historia de Pedro y el cojo. Científicamente era imposible que el cojo se enderiese su pierna, su rodilla, su tobillo. Científicamente era imposible. Hoy los médicos te van a hacer 500 radiografías y te van a decir, no, es imposible que camine. Pero sin embargo, el cojo salió corriendo a la iglesia. Se levantó y estaba feliz. Y usted me va a decir, ¿pero cómo? Bueno, es el poder de Dios. Dios es omnipotente.
es el poder que tiene Dios, más cuando nosotros confiamos y creemos en Él. Podemos cambiar muchas cosas, simplemente no tenemos fe, no tenemos confianza. Si Pedro, mirando todo lo que había hecho Jesús, perdió la fe cuando Jesús se aparece en el mar, en las aguas tempestuosas, y Jesús le dijo: Pedro, mírame, para que no desvíe la mirada. Pedro tenía que mirarlo a Jesús. Pero como había una tormenta, una tempestad, viento, hizo unos pasos y en vez de seguir su mirada a Jesús, susurraba el viento. Le entró el temor y miró para un costado, para arriba, para acá, para allá, y se hundió. Porque dejó de mirarlo a Jesús. Muchas veces nosotros también nos pasa eso. Es un testimonio hermoso. Si nosotros seguimos a Cristo y ponemos la mirada en Cristo, Dios va a estar con nosotros en esa tempestad, en esa batalla que vos estás dando a una enfermedad. Dios va a estar con vos, te va a acompañar. Pero mira a Cristo, mira a Dios. Ha dejado un montón de testimonio para que nosotros podamos interpretarlo y podamos seguirlo y creer y confiar en Él.

Pero ¿qué pasa si ya nos empieza, si el dolor se empieza a agudizar y ya pensamos que se nos termina la vida y ya dejamos de tener fe, dejamos de tener confianza? Oremos, ayunemos, alabemos a Dios con humildad, sin soberbia, sin ira. Seamos humildes, tranquilos. No reneguemos con Dios por lo que por allí nos puede pasar, y quizás todo lo que nos pasa es por las malas decisiones que nosotros mismos hemos tomado. Porque Dios nos dio el libre albedrío de decidir qué hacemos con nuestras vidas, cuál es el paso que quiero dar, si quiero dar un paso adelante, uno atrás, si quiero dar vuelta a mi cabeza hacia la izquierda, hacia la derecha. Yo decido. Dios nos bendice con la vida todos los días, pero después Dios nos dio el libre albedrío como le dio a los ángeles en el cielo. Por eso se da la primera traición en los cielos, que es de Satanás, Luzbel, que era el ángel más hermoso, pero se llenó de orgullo y quiere ser más que Dios, y cayó como un rayo, fue expulsado del cielo. Nosotros siempre tenemos que mantener la humildad, tratar de siempre ser humilde, agradar a Dios. Es importante muchas veces que podamos entender los grandes milagros que hicieron muchas veces los profetas, Elías, Eliseo, Isaías, los discípulos de Jesús, los apóstoles. ¿Cuántos milagros? Y acá lo hemos conversado. Acá ya hablamos de los milagros, de los discípulos, de los profetas, hablamos de los ángeles, hablamos del mal, o sea, de Satanás, de los demonios, de las jerarquías angelicales y demoníacas. Hemos hablado de todo, hemos hablado de la oración, del ayuno, hemos hablado de la alabanza, de todo. Aquellas personas que siguen el programa, nosotros desde acá tratamos muchas veces de leer la Biblia y también ir direccionándonos todos, más o menos, cuál es el camino a seguir, qué es lo que Dios quiere que hagamos. Y nosotros tenemos que agradarle a Dios, agradarle en todo sentido, tratar de agradarle, ser agradecido por la vida, por la familia, por los hijos, por el pan que está en la mesa. No sé si hoy, mañana comeremos, no sé si tendremos un asado en la mesa, un lechón, un pollo, una gallina, no sé, una sopa, no sé qué tendremos, un guiso, no sé qué cosa, o un huevo frito con un poquito de arroz, no sé. Es indistinto y tenemos que tener esa mirada. Una de las cosas más importantes es que Dios te da la vida, te da el regalo ese que no tiene precio, es que va más allá ni todo el oro del mundo pueden pagar un día de tu vida. Entonces vivamos con alegría, sigamos a Dios, reconozcamos a Dios como nuestro Creador, a Jesús como nuestro Salvador. Seamos humildes, ¿sí? Vamos a hacer una alabanza y ya volvemos para la despedida. Vamos a escuchar una linda alabanza de Lily Goodman, Sin Dolor.

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linda alabanza, qué hermosa. Bueno, mis amigos, estamos llegando al final. Ahí habíamos oído tres alabanzas muy bonitas. Bien. Qué lindo. Esta música, estas alabanzas son hermosas. Data de los años 800, ¿no, gente? De los 800. 1800, desde ahí. Exacto. Por ahí muchas veces escuchamos algunas alabanzas, creemos que son década 80, 70, tienen muchísimos años. Igual que Más Allá del Sol, o He Decidido Seguir a Cristo, ¿no? Que se grabó hace tantos años y se regrabó y se volvió a regrabar y así. Son alabanzas muy bonitas. Un día a la vez.

qué voz, ¿no? Impresionante. Bueno, tú ya viviste entre los hombres. Tú sabes, Señor, que el mundo está peor. Hay mucho dolor, hay mucho egoísmo, hay mucha maldad, Señor. Por mi bien, yo quiero vivir un día a la vez.

hermoso, hermoso, hermoso, hermoso. Un día a la vez. Bueno, hemos llegado al final. Muchísimas gracias por acompañarnos en este día. Espero que haya servido para aquellos que están un poquito en aflicción, porque hoy se trataba de eso, de las personas que por ahí están en aflicción. Siempre apuntamos un poco ahí, porque muchas veces pasa de que uno siempre necesita una palabra de aliento. Todos en algún momento, todos vamos a estar en aflicción, quizás en desesperación. Y muchas veces cuando aquellas personas que no conocen a Dios están alejadas de Dios, no saben a dónde dirigirse, qué hacer. Pero cuando justamente la palabra de Dios llega para esas personas, llega a oído de esa persona, ahí vas a encontrar la paz, la calma, la tranquilidad. Porque tenés que saber de que esta vida se termina, pero comienza la que te hablaba nuestro Señor Jesucristo, y que si hacemos bien las cosas, vamos a estar allá con Él. Y Él hablaba de la vida eterna, hablaba de un reino celestial. Cuando todos en la tierra, cuando estaba Jesús y hacía su paso por esta tierra, todo pensaba que hablaban de un reino terrenal, y Él no. Te hablaba de un reino celestial en el cielo. Acá no. Y aquí no. Y no comprendían y no creían. Hasta muchos decían que estaba loco. No creían. Y en estos tiempos también pasa lo mismo, que hay gente que no va a creer. Muchos van a escuchar, pero no van a creer. El que tenga oído, oiga, decía Jesús. Muchos serán los llamados, pero

los escogidos. Y si Dios te llama, amigo, amiga, si Dios te está llamando, tenemos que oír el llamado. Tenemos que acercarnos a Él para ser escogido. Porque si escuchamos nada más y no hacemos más nada, seguimos nuestra vida normal, después vamos a comparecer ante el tribunal de Dios y ahí va a ser una situación donde nos van a pasar como una película todo lo que hemos vivido, lo que hicimos mal, hicimos bien. Y ahí va a ser, si no hicimos bien las cosas, no seguimos a Dios, no aceptamos a Dios, a nuestro Señor Jesucristo en nuestro corazón, como nuestro Salvador, como nuestro Creador, el crujir de dientes. Entonces, debemos seguir y creer en Dios, creer en Cristo. Para terminar, 0:32, estamos en este día viernes ya. Y se acuerdan que una vez charlamos un poquitito acerca de la visión de Isaías. A veces yo les digo, para aquellos, ¿no? Porque el que es creyente o aquel que ha leído o aquel que ha leído la Biblia, que conoce el camino de Jesús, yo, ¿qué le puedo enseñar? Nada. ¿O qué puedo decirle? Nada. ¿No? No es que enseño, simplemente leo la Biblia y comparto con ustedes. Porque yo aprendo a medida que voy leyendo la Biblia y voy aprendiendo cada día. Entonces, conjuntamente con aquellos que por ahí no conocen el Evangelio. Porque el programa es para todos, no es para una doctrina nada más, una denominación. El programa es para todos, porque Jesús nos hablaba de predicar el Evangelio a toda criatura, a toda persona. No va dirigido un programa cristiano para el cristiano. No, cuando vos hablas de Dios y lees la Biblia, es para que todos escuchen. Todos. Es como cuando un predicador va a la plaza o se dirige a un lugar público. Ahí van a pasar testigos de Jehová, mormón, católico, evangelista, no sé. De todo van a pasar por el frente de esa persona, de esa campaña o lo que sea. De todo. Y es para todo. Es como cuando haces un programa, tiene que ser para todos. Especialmente para, inclusive, para aquel que no conoce a Dios. Para aquel que es ateo, para aquel que reniega de Dios también, para aquel que está mal, para que ahí llegue la palabra, para aquel que reniega de Dios también. Entonces, el programa es para todos. Porque el que conoce la palabra de Dios la conoce ya, sabe, y sabe cuál es el camino, y sabe cuándo está haciendo mal, cuándo está haciendo bien, sabe que cuando se cae se tiene que levantar. Pedro se caía y se levantaba, se caía y se levantaba. Jesús lo admiraba por eso también. Sabía también del temperamento que tenía Pedro. Entonces, hay que seguir a Dios. Por eso muchas veces cuando nosotros hacemos el programa, apuntamos a aquellos que por ahí no han escuchado la palabra. Muchas veces es difícil hablar de una oración. Cuando en estos tiempos el que no conoce la palabra de Dios sabrá decir, o el verdadero evangelio de Dios, ahora dice, ¿qué es oración? Porque capaz que te enseñaron a rezar nada más, ¿me entendés? O aquellas personas que son ateas, que no creen, porque te presentan diferentes, ¿cómo le puedo decir? Hipótesis de la Biblia y cosas así. Pero cuando lo conocen a Jesús, se dan cuenta que no te hace falta tanta explicación, porque Jesús, a Dios lo sentís muy adentro de tu alma, en tu corazón. Para terminar, en el año que murió el rey Usías, vi yo al Señor sentado sobre un trono alto y sublime, y sus faldas llenaban el templo, ¿no? Capítulo 6, la alabanza de los serafines, y el uno al otro daba voces diciendo, santo, santo, santo Jehová de los ejércitos, toda la tierra está llena de su gloria. Está en el versículo 3, la confesión del profeta. Entonces dije, ay de mí,
que soy muerto, porque siendo hombre inmundo de labios y habitando en medio de pueblo que tiene labios inmundos, han visto mis ojos al Rey Jehová de los ejércitos. El versículo 5. La purificación. Y voló hacia mí uno de los serafines, teniendo en su mano un carbón encendido, tomado del altar con unas tenazas, y tocando con él sobre mi boca, dijo: He aquí que esto tocó tus labios, y es quitada tu culpa y limpió tu pecado. Versículos 6 y 7. Después, al oír, oí la voz del Señor que decía: ¿A quién enviaré y quién irá por nosotros? Entonces respondí yo: Heme aquí, envíame a mí. Está en el versículo 8, para que lo lea. El libro también comienza mencionando de forma general que fue una visión de Isaías, hijo de Amós, en Isaías 1:1, sobre Judá y Jerusalén. Y son cosas muy lindas que vio Isaías. Una de las cosas que más nos impacta, bueno, todo, pero es cuando él ve a los serafines, ¿no? Que daban voces diciendo: Santo, santo sea Jehová de los ejércitos, toda la tierra está llena de su gloria. Qué lindo, ¿no? Qué visión, qué persona santa tener esa, que tuvo esa posibilidad, justamente porque era un plan de Dios, para que nosotros hoy, en estos tiempos modernos, podamos leer eso y sepamos que hay un cielo, ¿no? Algo hermoso, porque si querés justamente leerlo, buscá en Isaías, ¿no? Ahí está, y bien explayado, para que entendamos un poco con la seriedad que se debe tomar el Evangelio, ¿no? Yo siempre le digo, desde creo que el año pasado, cuando hacía el programa, que hice muy poquito tiempo, creo que 2 meses, siempre soy de pensar así, que uno tiene que tener temor de Dios, y cuando habla de Dios, uno tiene que tener un respeto, brindarle reverencia a Dios, al hablar, ¿no?, al predicar, al estar en contacto con Él, en oración, al alabar también, al cantar, dije, ¿no? Exacto, siempre ser temeroso. Respetarlo es muy importante, agradarle a Dios. Amigos, será hasta el lunes. Que Dios lo bendiga a todos, y bueno, los saludo con la paz de nuestro Señor Jesucristo. Será hasta el lunes. Que Dios lo bendiga. Chao.

Se tú le has fallado, hay esperanza, porque en Dios hay misericordia.

tu nombre, Señor. Alabado es tu nombre esta noche, Dios.

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Buenos días, bienvenidos a una nueva edición de Nostalgia.

0: de la mañana con 20 minutos en la República Argentina. ¿Qué tal? ¿Cómo estamos? Buenos días. Bienvenidos al show. Buenos días a todos. ¿Qué tal? ¿Cómo estamos? Estamos en la mañana del día viernes 7 de agosto, invierno 2026. Y lo vivís aquí por Radio La Red. Nos presentamos en los controles técnicos, puesta en el aire. Está Guillermo Rubén Moyano Jr., más conocido como Piti el Pirata. La asistencia técnica a cargo del fantasma DJ. En las palabras, en la conducción, idea y producción de Nostalgia, quien les habla, Guillermo Ariel Moyano, el que se levanta bien temprano.
1: Sí, seguro que te levanta a las 5 de la mañana, al baño.
0: 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En este año 2026, la producción de Nostalgia se llama Mis Producciones. Se levanta el telón. Bienvenidos al concierto de lo mejor de la música del ayer, del recuerdo. Rápidamente saludamos a todos nuestros oyentes. ¿Qué tal? Qué linda mañana. Cielo nublado en la ciudad de San Pedro de Jujuy. Bajó la temperatura drásticamente en la ciudad. Hermosa mañana, corrió un poquito de viento ayer a la tarde, eso ya se sabía prácticamente por el calor que teníamos, 34 grados a la sombra, imagínese. Así que bueno, estaba previsto justamente este marcado descenso de temperatura para el viernes, pero estamos acá. Siempre positivo, siempre para adelante. ¿Cómo está, señora? Buenos días. ¿Cómo están los adultos mayores? Los saludo. Buenos días a todos. Nos seguimos acomodando un poquitito. Bueno, ahí estamos. Les decía de que, ¿cómo despertaron? ¿Cómo está la abuelita? Buenos días, señora. Que Dios la bendiga. El abuelo también. Radio. Buenos días.

Saludamos también a todos nuestros oyentes, allá en el puesto de trabajo, donde quiera que estén, que Dios lo bendiga. A nuestros amigos comerciantes, aquellos que ya tienen las persianas en alto, las persianas arriba, para encarar una nueva jornada comercial, la del viernes. Y por supuesto, Pirata, brindamos un fuerte aplauso a nuestra compañerita de batalla de todas las mañanas, la reina del hogar, la ama de casa. Fuerte los aplausos, Pirata. No. Y contarle de que este es un programa 100% del ayer, del recuerdo, porque el recordar es vivir, y vivir es recordar. 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

allí en Radio La Red. Dígalo conmigo, señora, mi amigo. ¿Dónde está usted ahora? 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

Vieron, ahí estaba la música, qué lindo tema. En el comienzo, el querido Beto Orlando. Bien, mis amigos, ¿les gustó la canción? Dos temazos ya en el comienzo. Que no se rompa la noche, que es un tema espectacular de Julio Iglesias. Y este de Beto Orlando, que es realmente bellísimo. Bueno, mis amigos, nosotros avanzamos en esta mañana. En esta mañana tan linda. Vamos a buscar algo de... se me hizo la laguna, señora, tan temprano, ¿no? Estela Raval. Ay, se me olvidé de Estela. Escucha el tema porque este lo hace versión original Estela Raval. Podríamos buscarlo por Estela Raval Pirata, ¿sí? Vamos viendo. Bueno, agradecerle a Dios por este día hermoso de vida que Él nos ha brindado, ¿no? Hay que disfrutarlo en familia, tratar de pegar una buena mateada así con la familia, con aquellos seres queridos que están en torno a nosotros o en el trabajo. Disfrutar esta mañana, este día que Dios nos ha regalado. Así que bueno, ya somos ganadores, ya despertamos un día más. Bien, y vamos a ver con mucho optimismo este día viernes 7 de agosto. Bueno, gracias Señor, gracias Padre Celestial por este día de vida que me has brindado. Amigos, vamos a hacer un tema más ahí rápido con Estela Raval Pirata. A ver si lo encuentra. Ya le vamos a contar el dato del tiempo y la temperatura. Sí, el mismo, tú eres para mí, o tú eres mi destino, algo. Tú eres mi destino, creo que se llama el tema, ¿no? Bueno, entonces, mientras buscamos la canción, vamos a chequear el dato del tiempo, lo que publica el Servicio Meteorológico. De acuerdo al clima, vamos a ver qué es lo que nos...

0: depara en cuanto al clima en la jornada de hoy. La temperatura actual, 16 grados. La temperatura actual, 16 grados. El cielo nublado, la humedad 53% y los vientos soplan a 3 kilómetros por hora. Está todo tranquilo por el momento. Tuvimos una mínima de 9 grados y vamos a tener una máxima de 22 grados. Y teniendo en cuenta la máxima de ayer, que eran 34 grados, señora, 12 grados menos, es increíble. Si mi amigo el Chancho no se bañó ayer, menos hoy, ¿eh? ¿No, Chanchito?
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0: Bueno, tranquilo, Adorni. Tranquilo, Adorni. Bueno, y hoy entonces vamos a tener una máxima de 22 grados y para mañana se compone un poquito del tiempo. Nosotros decimos que se compone cuando nosotros vemos un día nublado. Todos los días son lindos. Nosotros, porque en la vida tenemos esa mirada, oh, día feo, decía. Y mientras estemos con salud, con vida, es día hermoso el que venga. Mañana la mínima se va a mantener más o menos parecido, ¿no? Va a ser un poquito de frío, una mínima de 8 grados, pero la máxima va a subir porque aparentemente mañana vamos a tener un día de sol. Digo aparentemente porque por ahí el servicio meteorológico por ahí la pifea. Pero lo que indica es mañana un día de sol con una mínima de 8 grados y una máxima de 30 grados. Vamos a ver qué pasa. Bueno, gente, ahí está el dato del tiempo. Estela Raval canta en la mañana de nostalgia. ¡Vamos!

0: lindo tema. Qué hermosa canción habíamos oído a Estela Raval. Eres mi destino, tú eres mi destino.
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0: A ver, ¿qué dice el mensajito? Dice, buenos días, saludos de parte de la familia Pérez Figueroa. Ahora, desayunando con mi señora y mi hija y mi yerno. Vale pelarlos. La familia de los Pimpinela, bueno, ahí va a ir, Debe ser medio bravo tener un suegro policía, ¿no? Tener que pensarla dos veces. Yo tengo un amigo, ¿sí? Que... el papá ya se jubiló, pero en su momento era subjefe de la policía de acá, de San Pedro. Ahí te quería ver. Ahí te quiero ver. Pero hace muchos años, éramos jovencitos. Bueno, vamos a hacer ese tema. Vamos a hacer un bonito tema. Con este tema, con esta canción también, por supuesto, saludamos a todas las familias que integran justamente la audiencia de Radio La Red. Para la familia Pérez Figueroa, Pimpinela.

¿Quién no se acuerda de la infancia, no, gente? Me acuerdo cuando los changos decíamos, por ejemplo, un viernes ya a la tarde, ya agarrábamos, nos juntábamos, salíamos de la escuela, tirábamos el delantal antes de entrar a la casa ya. Y nos veníamos desprendiendo el delantal de la escuela. Nosotros los changuitos, ¿sí? Excepto el Chato, porque él impecable siempre iba, bien era. Impecable el Chato, ¿no? Impecable. Salía con el delantal planchado, así volvía, no sé cómo hacía. Pero el resto, llegamos a la casa día viernes, delantal abierto, transpirado. ¿No? Y si era verano, así, che, vamos a traer caña, ahí nomás, buscábamos el machete, el cuchillo, nos íbamos corriendo para acá, para zona de Providencia. Claro, para la zona de Providencia, donde está el barrio Albornoz, al frente. Y pasábamos por Santa Ana. Y ahí estaba el famoso chacarero, el que aparecía siempre, de repente aparecía en el caballo. Estaba a 200 metros, en 2 segundos estaba al lado tuyo. No sé cómo hacía. ¿Ah? No sé cómo hacía. Y a veces te tenías que meter nomás. A ver, si vos lo veías lejos, metete nomás. Y tenías que meterte para adentro. Y en el medio, hay que darle tranquilito a chupar caña. Era como un vicio chupar caña, gente, acá en la ciudad de San Pedro. Muchos iban, muchos. Y después cortábamos, qué sé yo, traíamos 10 cañitas para el otro día, para irse, qué sé yo, al costado de la cancha, y pelábamos la caña tranquilo. Y mientras veníamos por el barrio Santana, me acuerdo, veníamos 4 o 5, traíamos el hombro bien atadita, llevamos esa gomita de cámara que hacía el papá para atar la cámara. Volvíamos del cañaveral. Y cuando volvíamos del cañaveral, pasamos por Santana, y siempre había alguien que decía, amigo, una cañita. Claro, vos tenías que cortarla la caña en el cañaveral, traerla, hombrearla. 10 cañas para, qué sé yo, un chico de 12, 13 años, es pesada. La caña verde es pesada. Es pesada. Y 10 cañas, 20 cañas a veces traíamos. Y algunos se querían traer el cañaveral de 30, 35 cañas. Descansando, llegaban a la casa. Y en el camino era el tema. No, que siempre salía una mamá, te decía, hijo, una cañita para mi nene. Oh, ya empezamos. Tengo 10 nomás, señora, ya está mi amigo, trae 30. El que viene atrás. Mandado frente al amigo. Ah. Yo tengo 10 nomás, pídale a él. Caminaba rápido. Ah. Y siempre aparecía el matoncito del barrio. Siempre había alguien que te salía al cruce. Amigo, dame una cañita. Si me habla así, no tomo un cañazo por el lomo, tu guada. Dame una caña. Y vos decís, oh, anda, traete, chango. ¿Qué te pasa?

después ya dijo, oh, no, estamos en el horno. Dame una cañita, amigo, que se te hace. ¿Y por qué no va a traer? Si tenía acá 400 metros el cañaveral, ¿por qué te va a traer? Vos dame una caña y listo, te decía. No aceptaba razones, viste. Bueno, y ya agarraba el muchacho más grande que vos. Siempre salía alguien así, era. Te quería sacar la caña a de prepo ahí, ahí nomás. No, no, no, papi. Ahí no, así, ah, bueno, ahí nomás te convertías, ¿no? O te convertías a defenderlo. Y ahí nomás te dice, ¿qué te pasa, pendejo? ¿Ah? ¿Qué te pasa? No, ¿qué te pasa a vos que me querés quitar la caña? Y así era, gente. Así se armaba la catombe, ah, por una caña, ¿no? Ah, decía, ya cuando veía el asunto full, el amigo decía, ya, ya te voy a cruzar por ahí. Ya te voy a ver, ¿qué no me estás viendo ahora? Ah. Agarraba la caña, no, por espalda le iba a dar. Y le decía, pero pedir ese que viene allá atrás, mira, traen cinco cañas, ¿qué me quiere quitar a mí? Antes existía mucho ese, no sé qué era, bullying, no sé qué otra cosa. Existía mucho antes, gente. Muchas veces uno lo toma como chiste. Pero cuando te vean chiquito así, siempre. Las veces que le han hecho chiquito la bolilla al chato queda llorando, pobrecito. Las velas hasta el piso. Por no decirlo otra cosa. No, así era. Y vos, a veces, por ahí, para, no, bueno, toma la caña, después todo. Llegaba, después me aparecía un abuelo, hijo, dame la caña para mi nieto, toma, señor. Más adelante había una amiga, dame una cañita, Guille, toma. Llegaba con cuatro cañas a la casa, gente. Ay, Dios, qué cosa de loco. Y nosotros nos íbamos lejos a traer la caña, ¿por qué? Porque vos agarrabas la primera tabla, no. Tenías que hacer por lo menos un kilómetro. Y ahí estaban las famosas cañas manteca, que hasta con la encía, si no tenías dientes, las podías masticar blandita, gente, famosa caña manteca. Era la caña alta, se doblaba, era medio blanca, no verde. Esa era la blandita. Después tenía el frente, tenía la caña morada. Madura. Terrible era esa caña. Bueno, esa la ponían así como para que nadie saque, ¿viste? Pero nosotros sabíamos que más al fondo estaba la caña manteca. Después vos te ibas para el lado del puesto. También, qué rica la caña ahí. Tiene un nombre, nosotros le decíamos caña manteca porque era blandita. Bueno, qué nostalgia en aquella época con todo, ¿no? Bien. Un saludo para mi amigo Guille Medina, también que íbamos a, que ahora es.

Guille. El tocayo no toma. Ahí lo veo con el negro segundo. ¿Abraza o lo doy? Bueno, un abrazo gigante para mí, con el Dani también. Bueno, gente, hacemos un tema. Mira, hay una canción muy bonita, ¿no? Hay una canción muy linda que es de Roberto Carlos, ya que estamos con Roberto Carlos. O Roberto Carlos, amigo. Para todos mis amigos, vamos.

0: bien, qué lindo tema habíamos oído. Muy buena la música de hoy, de este viernes de clásicos, solo clásicos. Mañana estamos atareados, gente, con mañana sábado a la mañana. Cualquier amigo comerciante, si ustedes están en la sintonía, cualquier cambio publicitario, mañana estamos tempranito, desde las 6 de, no, que 6 de las 5 de la mañana. Ya estamos arriba, ¿no? ¿No, pirata? Sí, claro.
1: Sí, seguro que te levantas a las 5 de la mañana al baño.
0: Me tienen cansado con eso. Me tienen harto con eso. ¿Ah? Sí, yo soy el que lo agarra con cacho al gallo. Yo lo despierto al gallo. Con eso le digo todo. Mira, si no va a madrugar. ¿Ah? Claro, para de las 5 de la mañana. Los trabajadores del Ingenio La Esperanza, cuando iban a echar caña, 4 de la mañana ya estaban tomando mate. Ni siquiera terminaban de tomar mate. Se agarraban la botella, llevaban bollo, el mate calentito. Y se iban con el mate al campo. Y ahí, cuando llegaban, antes de, ahí tomaban el mate. Inclusive, para mí las 5 de la mañana es tarde. Para mí ya... Oh, ya estoy 10 pasos adelante, ya. ¿No, pirata? ¿A las 5 que no?
1: Sí, seguro que te levantas a las 5 de la mañana, al baño. La
0: salida. Bueno, qué cosa esta norma, por favor. Pero hoy sí, bueno, le podría entender al facha de no bañarse, ¿no? No, la verdad que hoy sí está fresquito.
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0: Después llega el facha a la radio. ¡Eh, fachita, cómo andá! Un abrazo. ¿Cómo andá, Daniel, el mejor operador de San Pedro? Creo que lo hace astilla, pobrecito, durante la semana. Pero no, un abrazo gigante. Sabe que va con onda todo. Exacto. ¿Y usted, señora, le está gustando la música? ¿Qué está haciendo, mi amiga?
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0: Yo me la imagino a la señora así medio despeinada. Con ojeras me la imagino así, renegando.

0: Para el Día de la Madre vamos a sortear al chancho, ¿sí? Para el Día de la Madre vamos a sortear el chanchito. No sé si va a ser un chancho, pero cerdo vamos a sortear. Bueno, ya saben que ya estamos preparando para el Día de la Madre, ¿no? Obvio, ya vamos tirando los hilos de acá para allá. Exacto. Bien.
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0: Mal. No ha tenido infancia, pirata, por favor. Seamos serios. Sí, ¿qué ha pasado con la carne de burro? Ya no se comercializa, se han hecho para atrás, ¿no? Qué cosa. Menos mal por los burritos que se han salvado. Enojado estaban, ¿ves? ¿Se dan cuenta? No. No, estaba rezongando el burro. ¿Qué le pasa al loco este? Ah. No. Perdón, director. Sí, nos ponemos serio. Está José José. Amar y querer. Vamos.

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0: 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Vamos a hacer la música, un tema más de esos lindos, pirata. Se los dejamos ahí para que haga de la suya en esta mañana tan, tan linda que estamos. Está lindo para tomarse un cafecito. Ahora cuando vamos a desayunar, un cafecito bien amarillito. Como yo le decía a mi mamá, mamá, ¿querés un cafecito? ¿Qué querés cuando me viene a visitar? ¿Mm? Le digo, ¿qué querés? Un cafecito bien amarguito, mira que está lindo, ¿no? Para amargo, demasiado el vecino. Dice, oh, no empecemos, le digo, mamá. Y yo no tomo cosas amargas, hijo. Vos sabés que yo soy dulcera, mi mamá es dulcera. 3 cucharadas de azúcar, mamá, le digo, no. Ya te voy a comprar aunque sea el azúcar más capo, esa que por lo menos no tiene tanta cosa, le digo. Esas procesadas son jodidas, le digo. Hay de algo hay que morir. Ve, oh. Ella tiene que tomar a su manera, gente. Ya se va a hacer mermelada el té, le digo, dulce se va a hacer. Qué bárbaro. Saludo a mi mamita, a mi viejita. De pocas pulgas nomás a veces. Ah. A veces ahí nomás pone los puntos de una.
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0: Mejor me callo. Bien, vamos a hacer un tema. Sigamos en esa línea, pirata, ¿sí? De grandes éxitos.
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0: Qué tema ese, ¿no? Chica, para los muchachos que sufren por amor, ¿cómo están los remiseros? Buenos días. El saludo para todos los remiseros de nuestra ciudad. Y aquellos que hacen también, por supuesto, a larga distancia, también un abrazo gigante. Aquí está Rudy Lescala, en la mañana de nostalgia, vamos.

bien, ahí estaba la música junto a Rudy Lescala. Qué tema, ¿no? Qué canción, qué lindo. Esto es para sufrir nada más. Con este tema, amigo, o sufrí, o llorá, no, no. No hay alternativa, ¿viste? No te deja otra. Sufrí o llorá, una de dos, ¿qué? Sufrí y no llorá. O llorá y sufrí. No sé, si estás manejando, empieza a morder el volante ahí de bronca. Claro, acá empezamos, cabeza al micrófono. Lindo tema, ¿no? Y cuánta verdad tiene este tema, ¿no, no, amigo? Claro. Empezar otra vez. Oh, no, decía un amigo.

0: solo.
1: ¿Qué tema? Mejor sacarlo. Sí, no, si no acá, muchacho. No sé sufrir nada más, como decía un cumbianchero, no sé si era de Perico el Carmen, Palpalán, decía, para sufrir nada más. Terrible, ¿no? ¿Y ese?
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1: Adelántalo.
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1: Estamos sin tiempo, adelantar.
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1: Pues es un recitado, parece Pirata de Zoo. Ah, sí.
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1: Bien, ahí está. A ver ese.
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1: Ese se llama ¿Cómo pasan los días?
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1: Saludo para mi amiga Mónica, ¿no? Que por ahí no está pasando un buen momento. Así que, de salud, sobre todas las cosas, hablando. Un saludo muy especial para nuestra amiga Mónica. Bien.
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1: Como que lo estamos poniendo muy romántico, Pirata. Yo creo que tendríamos que hacer un cambio. ¿Qué dice usted? 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Bien. 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Saludo para mi amigo aquí que está escuchando la radio, mi amigo el picante. Mira, ni suerte tenés para ir al río, se ha descompuesto el tiempo, pibete, aquí. Te vaya en gripa nomás. Porque para decir que vaya a pesca, un zapato viejo, se acabó. Una rama, un tronco. Y bueno, dice, ya que no pica, que pique el porolo, dice. Ese no falla. Bueno, vamos a hacer un penúltimo tema de esta primera parte de Nostalgia. Hoy, claro, estamos hasta las 13 horas. Gente, el programa ya es hasta las 13 horas. Se fue así. Bueno, vamos a hacer un bonito éxito. Se lo vamos a dejar a consideración de nuestro upper que tenemos allí. ¿Dónde están tus ojos negros? Canta Santa Bárbara.

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Suerte, buen día Guillermo, un tema de los pasteles verdes. Bien, ya van a llegar los pasteles verdes. Buenos días Aldo, ahí está. Bueno gente, vamos a cerrar, ¿no?, esta primera parte. Muy lindo el tema ese, pero bueno, ya está, será para lunes. Quiero saludar con este tema a toda la gente que nos escucha en El Fuerte, a la gente de Palmasola, El Piquete, Arroyo Colorado, Santa Clara, a la gente de La Mendieta, El Sausal. 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

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Bien. 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Cerramos nuestra esta primera parte con algo de los pasteles verdes, pirata, que nos han solicitado. Vamos a complacer el pedido de nuestros oyentes.

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Bien, 11 de la mañana con 16 minutos en la República Argentina. Ahí estaba la música junto al querido y un recordado. El querido Sergio Denis. Los cortaditos, los enganchaditos. ¿Le gustó, señora? Se lo dejamos casi completo. Mientras el pirata y el fantasma iban por el cuarto bollo y usted escuchaba las mejores canciones de Sergio Denis. Mientras el pirata iba por la tercera taza de mate cocido, ¿quién le habla por la quinta? Tortillita a la parrilla, gente, hoy. Desayuno, nada de fiambre, nada de nada. Solo tortilla a la parrilla, riquísima. Y un regalo que me hicieron acá, de Salto. Me trajeron las tortillitas. Claro, gracias. No vamos a decir quién. No importa. Escuchen.

0: chica te llaman Solcito. Qué voz sensual, papá. Qué canto. Hombre, que avanza.
1: Qué atorrante, qué barro. Por eso ya está atento, ¿da? Ah, sí.
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1: 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Estamos hablando de gallina pulsuda, ¿no, gente? Doble pechuga, no se confunda. Doble pechuga.
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1: Y cuando compre una gallinita y la prepare, se va a dar cuenta la diferencia que hay con el pollo. Es rica la gallina, claro que sí. Muchos que escuchan gallina, ay no. Dice que el chato no come gallinas. Él come pollo.
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1: Se ha criado comiendo quirquincho, gente. ¿Ah? Ahora no come gallina. Se ha criado comiendo quirquincho asado. ¡Qué bárbaro! Esto es una cosa de loco, San Pedro. Ya salí ronchas. Bueno. Delicado el paisano. Mirá vos.
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1: Así soy yo. Saludo a Solcito, que está en la sintonía. Bueno, está bien, Solcito. Gracias por las tortillitas, Solcito. Gracias. Estaban riquísimas. Bien saladita, como a mí me gusta. Bien, a ver qué dice mi amigo el picante. Hay que tener cuidado, vete, me he jodido por los mensajes.
0: Come chivo.
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1: ¿Nunca comió chivito? Si no ha comido, no coma. Yo sí intenté comer chivo. Ah, un día me costó, gente. Ah, no. Pero dicen que tiene una preparación la carne para que no tenga ese sabor medio raro. Ah, pero un día lo cocinamos acá. Es más, lo invitamos a mi amigo el picante. Él no le sentía nada, ya da la más cuata al hueso, chivo. No, pero es importante. Sí, sí, es jodido. Bueno. ¿Ha comido llama?
0: Chivo hediondo, no lo han bañado.
1: Por eso es chivo, pues, no sea tonto. Ay, vení, picante. Ya estás tonteando. ¿Sí? Vení, papi, quédate ahí. Ahí te voy a acomodar bien como a chompira. Toma. Bien, ahí está. Romenso. Toma una para que te dure una más también. Romenso. Como dice el chavo.
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1: ¿Quién va a creer que nosotros nos matábamos de risa viendo a Chompira, no? Chompira y Botija, ¿no? Cuando decía, vení, papi, parate ahí, lo peinaba bien y toma.
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1: Qué lindos tiempos. Bien.
2: Aquella gente, aquella música, nueva para mí.
0: Botija.
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1: bien. Sí, bota flaco, ¿no? Ah, ¿qué pasa aquí que anda enamorado? Está ojo nomás, papi. No, en serio, la gente toda me pregunta, che, ¿qué pasa aquí? ¿Qué tiene? ¿Está enfermo? ¿Y que está tan flaco? Está para el collar de indio, dice. Está hueso nomás. otro día he visto oreja nomás, pobrecito, me dice la gente. No, no sé. Capaz que está jugando al fútbol. Cuando juega al fútbol se pone flaco. O tiene mal de amor. No, la verdad que no sé. Parece que le ha visto la cara al diablo. No. O capaz que anda ahí cao, le digo yo. No sé, le digo, una de esas puede ser que ande ahí cao, se tiene que hacer tirar el cuerito. Ah. ¿Usted se acuerda, no? Cuando estaba ahí cao, o empachado, te iban yo al curandero, he tirado en el cuerito, chao papi. A seguir tomando leche. Como loco.

0: escuchen a mi amigo Ajita Barriza, no, escuchen cuando él se enoja.
1: Yo laburo, pues vos no, pues. ¿Eh? Vos no, pues vos estás gordo, pues.
0: Él la cuenta enojado ya. Se le borra la risa. Un abrazo aquí, no te enojes, loco. Atención, a ver qué dice acá el mensajito. Y esa torta tan linda. ¡Wow! 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
0: 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Estamos trabajando con la producción publicitaria. Vamos a grabarle una nueva publicidad, Chiara, ¿sí? 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No se lo pierda, va a estar muy lindo, señora. Muy lindo va a estar ese festejo para los chicos.
3: Buen día, buen día.
0: Esa voz, hola. Bien, gracias a Dios.
3: La que puede.
0: Y la que no.
3: Y la que no, vaya con ají a casa gallina. Ay, don Guille.
0: ¿Sí?
3: ¿Cuándo no tiene que arruinar la mañana?
0: No. Con esa
3: chirusa. Ya me tiene harta, don Guille. Ay, chocho, porque es que le ha regalado unas masitas, que le ha regalado don Guille, esa chirusa. Tenga cuidado, no sea cosa que se seque de vientre.
0: ¡No!
3: Ay, don Guille, dígale así, que el amor no es comida. Ya aparece cucha y perro, hueso y trapo nomás, don Guille.
0: Aquí el amor, no es comida, vos estás flaco, pobrecita. Ojo nomás, en serio, no sé qué le ha pasado. Ojo, amarillo tiene el ojo. Qué raro, no te va a querer sacar la remera en la cancha, papi, porque te van a alzar los caranchos. Yo te estoy avisando.
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0: Buen día, don Guille, buen día. Me gustaría escuchar un tema de José Vélez, Vino Griego. Bien.
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1: Que mañana tengo que citar los changos a la...
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1: más de ser también. Fuera la mendieta, Guille. Hacer la cola, mandar un mensaje.
0: Para.
1: Sí, mañana tengo que citar los changos a la... Que tienen a terminar a la 1:30 para ir a jugar a la mendieta, Guille. Hacer la cola, mandarle un mensaje ahí. Fecha de Uruguay.
0: Bien, ahí está.
1: ¿Cómo te va? Come una torta.
0: Este no le pase los mensajes. Medio jodido este. Primero escucharlo en privado y después pasarlo. Bueno, a ver...
3: Ay, don Guille, urgente, me morir.
0: Bien.
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0: Agüita, por favor, para el locutor. Estamos con la garganta seca, para el loro que tenemos al fondo. Bueno, gente, le estaba contando un poquitito, no, y derrapamos mal. Y ya vamos a la música con José Vélez, Vino Griego. 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

ya que estamos con José Vélez. Ya que estamos con José Vélez, va a presentar la música. 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Le echa limoncito, salsita y ya está. ¿Está el tema, pirata? Vamos entonces a la música, señores. Estamos en este día nublado. Ayer tuvimos una máxima de 34 grados con sensación térmica de 36 grados. Y hoy, por supuesto, ya estaba pronosticado el marcado descenso de temperatura. Vamos a tener una máxima de 22 grados hoy. Pero mañana va a levantar un poco más la temperatura, que va a llegar hasta 30 grados. O sea, mañana va a ser un poquitito de calor. Está Vino Griego, el que está sonando es... Ahí está, Vino Griego. Bueno, vamos con ese tema que nos han solicitado. Aquí está la música sonando en Nostalgia. Y Nostalgia presenta este éxito del Canario de España, José Vélez, en el recuerdo. Vamos.

0: dicha canción. Un recuerdo, un clásico. Nostalgia. Bien, ahí estaba la música con José Vélez y Vino Griego. Lindo, hermoso éxito musical, mis amigos. Bueno, nosotros avanzamos en este viernes de solteros y solteritas, de casados y casaditos, ¿por qué no? ¿Por qué tiene que ser los viernes de solteros nada más? ¿Por qué no puede ser de un casado que se escape por la ventana? ¿Por qué no?
1: Regresar acá.
0: Claro. O por la puerta del fondo. No sé, pero bueno.

¿Se acuerdan de la canción de Hernaldo Zúñiga? Canción que hizo Emmanuel, pero que le pertenece a Hernaldo Zúñiga, Insoportablemente Bella, ¿no? Una canción muy bonita que pertenece a Hernaldo Zúñiga. Muchas veces nosotros siempre la habíamos oído con Emmanuel, ¿no? Pero no. Esa es la versión original de Hernaldo Zúñiga. ¿Viste que los cantantes, mayormente todos los cantantes del ayer, eran flaquísimos, pero muy flacos? Camilo Sesto, lo tenés a Hernaldo Zúñiga, a Miguel Gallardo, José Luis Perales, Palito Ortega, ni habla de Palito, por algo le han puesto Palito. ¿Ah? Como podrían haberle puesto Fideo. En estos momentos iba a decir Fideo Ortega, pero le han puesto Palito Ortega porque era bien flaquito.

la 1 de la tarde en la terminal, dice el coordinador de prensa del equipo de Uruguay, de la ciudad de San Pedro de Jujuy. Todos, toda la hinchada, toda la barra brava, a la 1 de la tarde, por favor, en la terminal. Ser puntual, dice mi amigo el picante, por favor. Ser puntual. Vayan con plata, dice. Estaba pensando volver al fútbol, gente. Voy a volver a jugar al fútbol, a la pelota. Hace falta. ¿Usted lo conoce a Hacha Brava? ¿Lo conoce a Hacha Brava?

bueno, señora, ¿cómo va la comida? Está linda la música, pero ¿cómo está ese guiso, ese estofadito, esa empanadita? Mire que llega el jefe, ¿no? Ah, son las 11:43. Yo siempre le alerto a usted, señora, para que por ahí no se le pase la hora. ¿Ah? Claro, no se entretenga ahí con la música. Llega el que corta el queso. El que dice si, aunque sea negro, dice que es blanco, todos dicen que es blanco. Llega ese, el jefe, el capo, a la casa. Ese que pega un grito y todo tan callado después. Ese llega. El que dice, si quiero salgo un viernes y vuelvo el domingo, ese. Ya van a ser las 12. Tenga lista la comida.

0: Guille, yo estoy cocinando fideo casero. Ya termino de cocinar. ¿Quién me manda el mensaje? No sé quién será que me manda el mensaje, pero bueno. Ahí está. Ya bien, a horario, bien. Claro, ya, 12 menos 10 ya tiene que estar listo todo ya. ¿Ah? Claro. Hola Guille, la mía nada de cocinar, todavía sigue tomando mate. Todavía sigue tomando mate cebado. Bueno, y son, ¿no? Y a veces pasa, así es. Sigue tomando mate cebado. Y capaz que después haga unas milanesas, un poco de arroz, ya está. Viste, cuando uno está apurado en la casa, se te hace tarde. ¿Qué vamos a mirar ese pollo? Palmo la vida. Tiene ese pollo calentado en la aceite. Hasta un poquito de rol pasa. Ensaladita. Bueno, qué lindo tema de Hernaldo Zúñiga. Al final no lo escucho nada. Paso hablando. Dice, hola Guille, gracias por el saludo. Ah, mi amiga Mónica. Bueno. Saludo muy especial para mi amiga Moni.
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0: Dice que el amigo le dice a su esposa, escuchalo Guille, y me dice, no nene, eso era antes. Ahora yo cocino a la hora que yo quiero.

0: Pero la verdad, ¿cómo ha cambiado, no? Todo. ¿Cómo será entonces cuando Piti se case, Piti? Yo creo que el hombre va a salir a trabajar y va a tener que volver a cocinar. Eso ahí te lo sabiendo, Piti. O sea, estudiar una carrera y también tratar de estudiar de chef. Yo lo veo a Piti. A ver, mírame, Piti. Te veo cara de que te va a estar en la cocina. Te veo cara de que va a estar en la cocina, vos. Bueno. ¿Qué pasa, aquí?
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0: No, sacarle, este peligroso. Bueno, qué lindo tema, qué linda canción.

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Hermosa canción de Gianfranco Pagliaro en esta mañana de nostalgia. Qué lindo tema, resistiré. Bueno, gente, quiero contarle un poquitito. Atención, porque en Radio La Red se viene el festejo del Día del Niño, como todos los años, presente a través del 102.1. Tu emisora amiga, la Radio Popular, a participar, a participar por los regalitos que vamos a tener acá en la... entre la mañana y la tarde. Seguramente vamos a estar 10:30 de la mañana en el aire para que participen los chicos a través de un audio, a través de una llamada, y participen de los sorteos que vamos a tener en el Día del Niño, en el especial.

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Daniel Alineación también presente y que ha lanzado en este mes de agosto 10 premios de alineación y balanceo de tren delantero. Exactamente, tiene que llevar su auto.

0: su camioneta al taller y allí nomás queda anotadito para participar de los 10 premios, justamente de los 10 sorteos, lo que tiene que ver con justamente el alineado y balanceo de su vehículo, de su auto. Después le vamos a estar explayando un poquito más sobre el tema. Y quiero decirle que también va a estar con nosotros en ese día especial. Quiero que me lo pasen bien clarito, por favor, a la secretaria. ¿Sí? Todo bien clarito, si no tengo que estar haciendo la pausa. 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A ver, juguetitos, chocolate, facturas y mucho más.
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0: También presente.
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0: 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Muy lindo va a estar. Lo vamos a hacer aquí por la radio como lo hacemos todos los años. Ya saben aquellos que nos siguen cómo es la temática. 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Bien, mis amigos, hasta ahí, hasta hoy, sí, estos son todos los comercios que nos van a estar acompañando en el especial del Día del Niño. Muchísimas gracias a todos por hacer ya realidad, un año más, aquí por Radio La Red, ese gran festejo para todos los chicos de San Pedro y sus lotes, de la provincia y mucho más. Infinitamente gracias a todos los que hemos nombrado, ¿no? Por estar junto a nosotros todos los años. Así que bueno, es muy importante siempre, digamos, enfatizar sobre esto que es el Día del Niño, ¿no? Que siempre tenga justamente ese protagonismo, el Día del Niño. Oh, muchos le dicen el Día de la Infancia. Nosotros, yo digo el Día del Niño porque así me crié diciendo, ¿no? Día del Niño, no puedo cambiar. No soy chapado a la antigua, como hablaba la nona, la abuela, la mamá. Bueno, entonces vamos a estar festejando nosotros acá, en vivo y en directo, por TikTok y Facebook, la transmisión. La parte audiovisual lo maneja Piti el Pirata, Guillermo Moyano, Junior. Bien. Bien, ahí estaba Piper, también va a estar Elaine Moyano, ¿sí? Va a estar acá presente también. En ese día con nosotros.

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0: Vamos a ir cerrando, gente. Vamos cerrando. 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
0: vamos a la pausita. Vamos a la pausita comercial. Ya volvemos.
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0: Ya enganchado, ya tenemos. ¿Quién va a ser el chocolate? Mi amigo el Chancho Gómez. Más conocido como Adorni Gómez. Ya está para a preparar el chocolate para el Día del Niño acá en Radio La Red. Lo que lleguen, los chicos que lleguen. Así que se enganchó como media de cancan, gente. No hace falta preguntarle. Voy para el chocolate, Guille. Voy para la sección fuego, dice. Como media de cancan se enganchó el gordo, pobrecito. Este no le va a bajar de 8 tazas de chocolate, por lo menos ya estoy sabiendo. Ya. Es como cuando nos juntamos y hacemos asado. No, yo estoy en la parrilla, no se preocupe. No, no, más vale. Pues, si tira 10 kilos, llegan 8. Claro, pues así cualquiera. Después cuando le serví en la mesa, no, dice, me llenó con el humo. Dice, sí. Me llenó con el humo, te volaba, gordo. Y el parrillero es el que mejor come. Mejor que el invitado. Bueno, mi amigo el Chancho Gómez, entonces, sección fuego para el Día del Niño. Bien, Adorni, un abrazo. Ahí tenemos mensajitos, se nos pasó el mensaje de nuestro amigo Davidito Vaca. Anoche te esperaba, David, ¿qué ha pasado? Te esperaba anoche, David. Bueno, dice, hola Guille, buen día, te cuento que corrimos con mi amada 5 kilómetros. 5 kilómetros, bueno, no, es mucho. ¿Ah? No, es mucho, es mucho. Y yo te debo trotar, porque correr así rápido no. Así tranquilo. Y te puedo hacer de San Pedro a La Esperanza, nada más. Llego a La Esperanza. Tres cosas hay en la vida. Garganta seca. Dinero y amor. O sea, ida, no vuelta, ¿no? Ya vuelvo caminando. Ya vuelvo caminando. ¿Y qué más hizo mi amigo el personal trainer? Dice, corrimos con mi amada 5 km en 50 minutos. Ah, bueno, un capo, un maestro. Podés poner el tema de Los Ángeles Negros, Pasión y Vida, con Germán de la Fuente. Espero el tema para mi amada Jean-Claude David. ¿Cómo está Jean-Claude? Jean-Claude David, un abrazo gigante. Pon el tema, Guille, para mi amada. Te estamos escuchando en casa. Pon el tema para mi amada, Guille. Te... Oh. Bueno, un abrazo gigante para mi amigo Davicho. Un abrazo. ¿Cómo está mi amiga Mirta? Buen día, Guille, acá ya en casa. Preparando la comida. ¿Qué comemos hoy, Mirta? Un abrazo. Saludo. Buen fin de semana para vos, Mirta, allá en el barrio San Cayetano.
1: Va, no es nada. Yo he corrido 10 kilómetros con mi mujer. Ella iba corriéndome porque me había encontrado un mensaje, me quería agarrar.
0: Un mensaje confuso. No, ahí sí, no, a correr 10 kilómetros, no te va a parar más. Como decía ese, no soy yo, señorita, decía el amigo en el programa de Laura, ¿se acuerdan? En el programa de Laura, ese no soy, estaba filmo con 10 cámaras, ese no soy yo, dice, es parecido a mí. Y la Laura le decía a las mujeres, pero ¿por qué no lo dejan este atorrante sátrapa cachafá? Es porque hace el amor rico, señorita. Oh, se calla de espalda, Laura. Ya está viejita, ¿viste? Sí. Eso conviene, porque el que guarda siempre tiene. ¿Cómo pasan los años? No solo para uno, sino también para... ¿Qué pasa? A ver... ¿Dónde está mi celular? ¿Dónde lo boté? Mi celular, ¿dónde boté? Sé que suena, pero no sé dónde. Bueno, ya lo vamos a buscar.

gente, yo ya he llegado a las 15 abdominales. ¿Está bien o no? Empecé con 5. 15 abdominales, bueno, peor es nada. Por día, por supuesto. Ya vamos a llegar a las 20. Después a las 50, después a las 100 y así vamos. Despacito, hay que ponerse loco. Ah, claro.

0: Deje de mentir, don Guille. Si usted para subir nomás la subida ahí donde vive usted, don Guille, después tienen que llamar a la ambulancia. Gateando sube esa subida.
1: No sé qué tendrá esa subida. Esta subida, ¿no? En serio, me hace agitar que entre yo. Ah, el tubo de oxígeno. No, es que es muy empinada. Ah.

0: Che, un saludo muy especial para Víctor, Jurado y Laura, que se casaron el fin de semana pasado. Sí, ahí, un saludo muy especial, por ahí están escuchando la radio. Ah, muy lindo el casamiento. Mi amigo aquí se ha tomado la vida, gente. Después llega un señor ahí y dice, chiqui, ¿cómo toma? Dice, el novio es... ¿Cuál? ¿Peladito que está ahí? ¿Ese? No, no, le digo, ese no es, le digo. Está tomando más que el novio, dice, ¿no? Más que el padrino, más que todo. Ah.
1: No, no, no, no, no hablé.
0: Ya tomó la vida. No le digo, señora, había terminado el casamiento, vamos, aquí, le digo, ya terminado. Y después, claro, prendió las luces amarillas, pues apagó el DJ y todo. Ah. Y después... llega el de seguridad y dice, bueno, muchacho, retirarse, no apagó la luz, estaba todo oscuro, él seguía sentado. Algo debe haber en el freezer, fíjense bien, gritaba. No, no hay nada, papi, hay hielo, no hay. Qué cosa de loco. Bueno, a ver qué dice el mensajito. Dice, hola, Guille, muy bueno tu programa. Quería felicitar a mi hijo que fue elegido por la seccional U13, así es. Selección de básquet jujeña. ¡Qué lindo! Un abrazo gigante. Pablito Nieto. De la selección de básquet jujeña. Ah, bueno, impresionante. Vos también eras el jugador de básquet, ¿no, Pablo? Creo. Algo así me comentó el ají, que vos también jugabas al básquet. Así que bueno, felicitarlo a tu hijo. ¡Qué lindo logro! ¡Qué hermoso! Y es de San Pedro de Jujuy. Podría poner el tema de Sergio Denis, Pequeño Gigante, claro que sí. El hijo de Pablito Nieto está en la selección, integra la selección de básquet jujeña, señoras y señores. ¡Qué bárbaro, qué lindo! Bien fuerte los aplausos. ¡Qué bárbaro, qué lindo, che, qué logro!
2: Hola, hola, Guille, sí. Sí, yo juego al básquet, tengo mano y ahora le tocó el seguir estos caminos y bueno. Y él está ahora en la selección U13 de básquet, selección jujeña, y mañana juegan en la Argentina en Salta.
0: Mira vos, qué linda información, qué linda noticia, Pablo. Un abrazo gigante para vos, tu hijo. Ya te vamos a dedicar, le vamos a dedicar esa canción, Pequeño Gigante, parte tuya. ¿Sí? Así que bueno, sigan adelante nomás, sigan adelante.
3: Hola, vea. A Guille ahí, subiendo, la subiste ese. Parece que va haciendo el Villa Cruz. 7 paradas antes de llegar a su casa. 7 estaciones. No.

0: Qué mal.
1: Ya, pero hay veces que lo vea Guillermo. Baja a comprar su cervecita.
0: No.
1: Pues carrilero, chero, mejor el carrilero. Ni de porco de sangre. Como Guillermo, bajando a comprar su cerveza.
0: Ni de porco, No, mi amigo, yo le hago gamba, mi amigo el picante, él el cervecero. Bueno, gente, no subimos como pidiendo perdón la subida. Bueno, a ver qué tenemos. Ahí está, mira vos. ¿Cuánto mide tu hijo? Debe ser alto, ¿no? A ver. Ahí para. Ahí está la fotito de él. Mira qué lindo.

0: Juancito Nieto.
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2: Sí, sí, Guillermo es alto. Tiene 12 años y está midiendo casi unos 80 más o menos. Imagínate, calza 45 ya.
0: Un metro 80 con 12 años, no. Va a llegar a medir, no sé, arriba del metro 90 me parece, ¿eh? Fácil. Fácil, si tiene 12 y mide 1,80 m. Fácil, fácil. Altísimo. Qué bárbaro. Bueno, ahí está. Bueno, felicitarlo, ¿no? A Juancito Nieto por este logro. Qué bueno. Bien.
3: Hola, Guille. Buen día, ¿cómo te va? Dios te bendiga.
0: Ah.
3: Yo corrí con mi esposa 5 kilómetros hicimos en 50 minutos. Y, y por donde vos vivís, esa subida yo la hago con mi esposa, capaz que hagamos 30 veces, 40 veces, quizá más, hacemos esa subida. Con el tema que te pedí para mi amada, pues estamos escuchando, por favor, Dios te bendiga.
0: No me mate
4: no,
0: así.
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0: Bueno, ¿cuántas veces? Con 40 veces que hace la subida. Me atapo el agua. Bueno.
2: Yo no me acuerdo cuando el oso Yogi estaba machado, don Guille, y se ha caído de la subida así para abajo.
0: Rodando.
2: Rodó, parece pelota, don Guille.
0: Sí, sí, verdad, es verdad.
2: Ay, eso también una vez. Pacho se trompezó ahí en la subida, don Guille. Se refala de jeta ahí, don Guille. Tierra, la pau, toda la jeta, don Guille.
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0: Sobre que no tiene truchita. Este es medio yumbita también, Sí, un abrazo gigante para mi amigo Yumbita allá en La Rioja.
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0: cuando tomamos, compartíamos mate, se dos bombillas le poníamos, pobrecito, ¿qué va a hacer? Él no tiene la culpa. Qué barro.
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0: 12:47 minutos en la República Argentina. Busquemos esa canción que nos ha pedido Pablito Nieto, pirata. De Sergio Denis, aquí en este mediodía. Día viernes. Y el cuerpo lo sabe. Eso es lo que tiene lindo la vida, ¿no, gente? Cuando llega el viernes, el sábado. ¿No? Claro. Te inspira.
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0: Bien, entonces, aquí está para Juancito Nieto de parte de su papá. ¿Sí? Vamos a la música. Sergio Denis.

0: Bien, ahí estaba la música para Juancito Nieto de parte de Pablito Nieto, su papá, ¿no? Y felicitarlo por ese gran logro, justamente. Que siga adelante, vamos todavía.
1: Julito, ¿sí? Disculpa, ¿sí? ¿Me podrías pasar el número de teléfono de la pollería esta nueva? Porque dicen que hoy o mañana creo que traen gallina.
0: Sí, mañana. Ah,
1: y me decían que era bueno que me hiciera caldo de esa gallina.
0: Claro.
1: Esas gallinas, viste, para tomar.
0: Son buenas, son muy buenas.
1: Por el tema también de mi salud.
0: Claro. Sí, son muy buenas. Mañana llega a primera hora. Ya está la gallinita en el negocio. Ya le paso el numerito, ¿sí? Ya le voy a pasar el numerito de PIC. Al amigo de Mirapuloy, barrio 25 de mayo. Ya le comuniqué, ¿no? Le envié el mensajito ahí que mañana llega la gallinita económica.
2: Bueno, Guillermo, querido,

0: gran saludo. Y bueno, que desde ahora ya vayan concentrando los changos. Un gran grupo, un gran equipo. Así que, bueno, junto a otro equipo vamos a ir representando a San Pedro. Así que, si Dios quiere, ojalá que nos vaya bien. Y bueno, mire, mandarle un saludo a todos ellos. Y que bueno, que se preparen para el día domingo. Abrazo, Guillermo.
1: Bien, ahí está justamente nuestro amigo Emanuel. Saludos. Ahí juega Nito Durán. Nito Durán sabía jugar muy bien al fútbol cuando era joven. No digo ahora, que no, yo no lo veo jugar hace un montón porque no voy a la cancha. Pero sabía jugar muy bien, igual que en Raulito Romero, de acá de... Él jugó en las inferiores de Gimnasia. No sé si habrá llegado a primera, Raúl. El papá de Raúl Romero, yo lo vi jugar, era chiquito. No saben lo que jugaba el papá de Raúl Romero en ese tiempo, para los vecinos del barrio Belgrano, Primavera. Jugaba Don Bubi, que le dice Don Bubi, que vive al lado de la familia Llevar, acá abajo, un poquito más allá. Él. ¿Sabe cómo saltaba cabeza Don Bubi? Así como lo ven hoy. No sabe el jugador que era. Corpulento, claro. Jugaba Miguel Cortés, que ya se fue físicamente, pero que siempre está en nuestra memoria, en nuestros corazones. Miguel Cortés tenía una bomba. ¿Cómo le pegaba la pelota? Era el tiempo donde jugaba Charqui García también acá. Venía con los muchachos de Barrio Belgrano, yo era chiquito. Y todos íbamos a ver los partidos. Eran hermosos los partidos que se daban. Y jugaba el papá de Raulito Romero, Pico Dorado. ¡Qué jugador! Un día lo marqué a Pico Dorado. Él no se debe acordar. No se debe acordar. Yo era un buen marcador cuando estaba inspirado, ¿no? Jugaba en la defensa, jugaba bien. Pero me acuerdo que él saltó con los dos pies. De la izquierda a la derecha, de la izquierda, así. Una cosa de loco era. ¿Ah? Es que yo era jovencito. Muy bien jugaba Pico Dorado. Y después lo veía, yo ya me había crecido un poquito. Viste que a veces cuando vos te creces y falta alguien en el equipo de grande, te meten nomás. Ah, te fogué un poco ahí. Y no, me toca marcarlo a Pico Dorado. Mirá vos. Quiere jugarlo de primera. Claro, y en ese tiempo también jugaban los muchachos de Primavera un poquito más allá. Jugaban muy bien al fútbol. Pero me estoy acordando de esa camada anterior, ¿no? De los de Chicho, digamos Chicho Cortés. Pero la camada anterior a eso, Oscar Cortés también jugaba. De acá del barrio Primavera estaba, ¿cómo se llama? El amigo, ay, no me puedo acordar. Estaba Carlito Calatayú. ¿Se acuerdan de Carlito Calatayú? Que se fue al sur. El que le decían Mote también, Mote Velázquez, también jugaba la pelota. Yo me acuerdo un poco de todos. ¿Y quién más estaba? De aquel del lado de abajo estaba el Huesaco, Hueso. ¿Quién no lo conoce a Hueso en Barrio Primavera? ¿Ah? Lo mira y te da sed. Claro, jugaba Hueso, jugaba muy bien al fútbol Hueso. Tanato, Maglio. Ellos, todos esos muchachos venían a jugar acá. Después jugaba el Torito, también venía a jugar acá. Bueno, esa era ya un poquito más acá, ¿no? Esa era la cama de Chicho, Chinchín, de Juancito Cadena. ¡Qué jugador que era Juancito Cadena! Pero de nada más que después en el tercer tiempo jugaba mejor. Alfredo Zambrano, más conocido como Cabeza, lo ponían al lado del arco. Mirá, no sé cómo hacía. Capaz que en todo el partido no tocaba la pelota, pero de repente le caía una, ¡pum! ¡Gol! A cobrar papi ahí. ¿Quién hacía el gol? ¡Cabeza! ¡Ah, qué bárbaro! El Alfredo. ¡Qué bien que jugaba! Y estaba el Chunca, que le dicen también. El Huguito. Huguito Velázquez o Vázquez. Yo me confundo los apellidos. ¿No? ¡Qué lindos tiempos, gente! ¡Qué lindo! En aquellos años se jugaba demasiado el fútbol. Se hacían triangulares, cuadrangulares. ¡Qué lindo! Y bueno, ese es un poco el recuerdo. Oh, si tenemos que hablar de la cancha, mirá, nos quedamos hasta mañana.
0: Oh, Nito Durán, como tenerlo a Martín Palermo, Titán. Ahí juega Pitoto también. Varios changos.
1: Pitoto es un gran jugador. Siempre fue.
0: Chunca, juega Cámpora. Oh, varios muchachos.
1: Juega Cámpora también, juega bien Cámpora.
0: El profe José Calatero también.
1: Ah, juega el profe. Mucho lindo equipo. Acá del barrio. Ah, juega José, mirá vos.
0: Nito, como te digo, es como tenerlo a Martín Palermo.
1: Claro.
0: ¡Ya, la hues! ¡Qué pinta de jugador que tiene ese jugador!

0: pero hoy lo ve y te da una sed impresionante.
1: Impresionante, eso es verdad, te inspira, ¿no? Es verdad. Bueno, hay un saludo muy especial para todos los muchachos. Y era el potrero de aquella época. En distintos barrios, viste, se armaban esos partidos. Y acá en Barrio Primavera, en la canchita también, con los muchachos Barrio Belgrano. Ahí jugaba el Guti, pues, el esposo de mi amiga Luciana. ¡Qué arquero que era! Andásele un gol acá en un arco chico. ¿Te acuerdas que teníamos arco chico nosotros acá? No, era muy difícil hacerle un gol al Guti. Y después estaban los muchachos del barrio San Francisco, los Medina, el Pollo. Vos lo mira el Pollo, te da una sed terrible, gente. El Gasolero, ¿se acuerdan del Gasolero? No sé si seguirá jugando, vivía frente a la ruta. Gasolero chico, ¿no? Estaba el Gasolero padre, que era bicicletero. Después estaba el Gasolero chico, corpulento. No, anda, Marcalo. Estaba Marquito Castro, jugaba en esa época en Barrio San Francisco también. Qué jugador que era Marquito Castro, estaba allá en Córdoba. Bambuira, el amigo Bambuira, qué jugador que era. Y después hay muchos muchachos, obvio se nos escapan de la memoria. De acá, el doctor Bejarano. ¿Cómo jugaba el doctor Bejarano, que atiende en el hospital ahora? Y ahí ellos tenían una despensa, don Bejarano. El papá, yo me acuerdo bien, iba a comprar ahí. Iba a comprar la gallinita, el pollito ahí, en aquella época, patapila. Y jugaba el ñato Bejarano, qué jugador que era. También estaba Camión Chocao. ¡Qué jugadores! Y le decían Camión Chocao porque los changos de Atorrante, ¿no? ¿Cómo le decían? Se llamaba Horacio. Se llama Horacio. Le decían Camión Chocado, los changos de Atorrante que son. ¿Qué va a ser? Bueno. Se nos va el tiempo, son las 1:00 p.m, mis amigos. Vamos a ir agradeciendo a las firmas comerciales. Hacemos un temita, ¿sí? Porque sé que hablamos un montón, ¿sí? Vamos a hacer un temita rápidamente y ya empezamos a agradecer a las firmas comerciales y nos vamos en este viernes. Qué melancolía me da cuando a veces me acuerdo. Después venimos los otros changos, más changuitos ya, de aquella época. El Fito, el Ñoqui. Jorgito Márquez, qué jugador que era, qué hábil que era Jorge. Vos, Jorge, Jorgito Márquez, vos lo veías flaquito, así iba a jugar con camisa. Él no sabía si iba a jugar a la pelota o si iba al centro. Él iba a jugar con camisa. Así era. Pero no, vos ibas a marcar, te comía un caño, ¿no? Sí o sí te hacía un caño, no se iba de la cancha si no te hacía un caño. Pregúntenle a los changos los caños que se han comido con Jorge. Bueno, vamos a ir a un tema rápidamente. Hagamos uno movidito, pirata. Bueno, hace uno de tormenta entonces ahí. ¿Cuál? Bueno, uno de tormenta, uno lindo, cebando mate con amor. Vamos para la.

0: bien, qué lindo tema, impresionante la música, 13 horas, 3 minutitos en el país. Bueno, gente, va a estar el presentador, me acaba de mandar un mensajito, un audio, estaba un poco enfermito, engripado, ya está un poco mejor, así que a la tarde, a las 5 de la tarde, está el presentador aquí en Radio La Red. 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Yo no sabía quién era César. Dice César, dice que te conoce, que te dice Noli. Y César. ¿Qué es César? Que es primo de Katy, me dice. Primo de Katy, César. Empezaba a arrancar la cabeza, yo, ¿quién será? Y si me conoce por el apodo, debe ser que sí, le digo. Claro, ¿cómo no lo voy a conocer? Después paso por el negocio, lo veo ahí, no. Jugamos al fútbol juntos. De pollería, B&C. Bueno, saludo muy especial para Katy, la familia Orellana, don Orellana, el Vicky. Bueno. 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Bien.
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0: Bien, ya le voy a pasar, Moni, ya te paso también el número de BIC, ¿sí? Ahí te voy a pasar por mensaje. Ya termino el programa y te lo paso. Perfecto. 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

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Bien, gente. Cuídense mucho, disfruten el fin de semana, jueguen al fútbol, al básquet, hagan deporte. No hagan como yo. Va. No se encierren. Bueno, no, cada cual es feliz a su manera, ¿o no, señora? ¿Sí? Cada cual es feliz a su manera. Y por ahí uno, yo soy de elegir una película, comer pochoclos, comprar maíz pisingallo, hacer los pochoclos en la casa, ¿ah? Con sal y con azúcar comemos. Claro, y de ahí miramos una peli, un partido con el pirata, y la pasamos de 10. Bueno, disfruten, traten de ser felices. Un saludo muy especial para Moni. Ya te estoy mandando el mensajito con el número de la pollería. Bueno, mis amigos, cuídense mucho, ¿eh? Hasta aquí llegamos. 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Será hasta el día lunes. Hasta aquí. Nostalgia. ¡Chau!

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0: solcito tenue, suave, suave, suave. Aquí estamos ya en el aire, gente querida, con la dirección general de Guillermo Bozzano, con la producción artística de Radio Las Red Producciones, junto al popular Piti, y bajo la gerencia general de Marcia. Bienvenidos a nuestro programa de edición de hoy, viernes. ¿Qué pasó? Comimos lenteja hoy, ¿eh? Andamos lento, más lento que un caracol, cuimba. Más lento que, más rápido que una tortuga. Así que, más hermoso que el intendente. Más pintudo, más bello y más mujeriego que el patichudo cornudo Milei. Acá estamos. Bienvenido, gente querida. Sí, mi gente bella, mi gente hermosa. Levántese ánimo, póngase bien. Hay que levantar con todo, Viernes, Argentina sigue de pie. Nosotros seguimos adelante, papá. Acá estamos con el día de San Cayetano, el santo patrono del pan de trabajo, por el pan, por el trabajo y hogar. Le pedimos a San Cayetano un abrazo grande para toda la feligresía católica que hoy conmemora a su santo patrono en todo el país. De los trabajadores, de los guapos, de aquellos que le ponen ganas a la vida, que le ponen ganas al laburo, al trabajo de todos los días, moviendo todas las pasiones de un país de sangre criolla, luchadora, que no se decae, que siente la polenta y la fuerza de renovar, de cambiar. Hay que sacarlo a... así, ¿eh? Esta gran fuerza y la tarea del día viernes para todos ustedes. Bienvenida para nuestros amigos, querida familia. Estamos acá viviendo, compartiendo las emociones de una radio genial.
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0: Bueno, sí, gente querida, vamos a ir ya. Con 34 minutitos de las 3 de la tarde en todo el ámbito argentino. Temperatura mínima esta mañana con tan solo 12 grados. Hoy tenemos una máxima de 19, 20 grados. Templado con vientos leves, variables, fresco.
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0: Cielo parcialmente nublado.

canciones de la movida del ritmo norteño, con la voz consagrada del maestro de los maestros, del Troesma, Antonio Río. Qué bueno, DJ, 38 minutos de las 3 de la tarde en toda la República Argentina. 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

vez acá recuperando los mejores éxitos de una temporada de los años 90. Hoy cumbias noventeras también en esta producción ideal de la radio. En sintonía para toda la familia 102.1. Aquí estamos amplificando todo el noroeste argentino en el mes de agosto. Hoy 7 de agosto, día del santo patrono San Cayetano en Buenos Aires, peregrinaciones de gente mayor, de gente joven, estudiante, que pertenecen a la feligresía católica hoy de San Cayetano. Un abrazo grande para toda la gente en el barrio San Cayetano que han hecho parte de la serenata, transmisión de misa y también visita a los hogares del barrio San Cayetano, ahí como una especie de peregrinación local en la ciudad de San Pedro de Jujuy, barrio San Cayetano. Felicidades, en serio, feliz San Cayetano para todos, buen trabajo, buen desempeño, logros, éxito, salud, cuidado, libre de enfermedades y todo lo demás, porque el santo patrono San Cayetano es un santo milagroso. Aparte de ser milagroso, es un santo del cual respetamos y el mundo respeta a este querido santo de Dios. Así que San Cayetano, luego le voy a cantar una historia de San Cayetano con el Capo del Norte.

32 minutos de las 3 de la tarde. 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

Golpe norteño junto al éxito. Finalmente Sebastián Mendoza con esta gran pasión de la movida de todos los tiempos acá en nuestro programa. Saludito para Helen. Para Helen, dice acá, hola, ¿qué tal, Frankie? Estamos ahí en sintonía. Qué viernes, dice, ¿cómo vamos por ahí en la radio? Bien, gracias a Dios, Helen. Mando saludos para toda la familia. Gracias por estar ahí en Conexión DJ. Saludos para... bueno, para Evelyn, que también está comunicándose a través de el WhatsApp aquí con mensajitos. Dice, hola, ¿qué tal? Buenas tardes, mi querido Franco. Estoy en casa trabajando, haciendo algo de ropa, ¿eh? Así que, bueno, ella es un estilo de costura. ¿Cómo le llaman? Ay, que no me puedo acordar. Las personas que trabajan haciendo ropa así, de, como costurera, ¿no? Pero no, ya no le dicen costurera, le dicen otra cosa. Diseñadora de moda, ahí está, una diseñadora que trabaja ahí a través de la compañía nuestra, en la conexión de todos los días a través de nuestro programa. Muy bien, nuestra querida amiga diseñando seguramente algún vestido, quinceañero, casamiento para las novias de este mes de agosto. ¿Algunos se casan en agosto? Más o menos, ¿no? Puede ser, se alinean los astros, como que de pronto hay algunos deseos que se cumplen, algunos sueños que se hacen realidad. Así que le mandamos un saludo a nuestra querida diseñadora. Ya me olvidé, no. Ahí me voy a fijarme de nuevo. Ahí está, para Lorenita, ella es una trabajadora de moda, así que se recibió el año pasado, antes de la fiesta, que hoy por hoy realiza su trabajo. Ya le vamos a dar el teléfono en la próxima semana, vamos a ver si la convocamos para que aquí también haga su parte del publicar, de publicaciones, de publicidad, ¿eh? Bueno, Lorenita, un saludo para ti, querida diseñadora. Muy buenos éxitos en tu profesión. Un abrazo grande para Luisa, Esther y Vanessa. También escriban acá, poner algo de Cuarteto Frankie. Te escuchamos todos los días. Muy linda la onda por la tarde, que escuchamos todo aquí en casa. Mandar saludos para la gente del barrio Presidente Perón. Qué bueno.

ya en sintonía, buscando algo para hacer, dice hoy. Prácticamente terminé de hacer todo esta mañana, mediodía, y me sentía a descansar un poco, iba a hacer la siesta, dice, pero al poner la radio y escuchar esta música, me quedo en sintonía hasta que termine ese programa. Bueno, gracias. ¿Cómo anda Mabel? ¿Cómo anda nuestra querida Socente Gracielita? ¿Cómo andan? Sí, que vamos estando bien hoy, ¿eh? Vamos a levantar el ánimo. ¿Cómo viene la mano con el país? Ya lo veremos enseguida. Tocamos estos temitas que realmente valen la pena aclarar, ¿eh? Vamos aclarando el panorama, que hay pingüinos en la cama. Bueno, gente, me quedan 4 minutos para llegar a las 16 horas en toda la República Argentina. 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Feliz día de San Cayetano a todos los trabajadores y al barrio San Cayetano. Saludos para Omarcito, que están ahí trabajando full con Roque Balboa Méndez. Ahí lo tenés a Claudio, que anda haciendo radio, Claudio, Mirá, Claudio, estuvo en una radio conocida. Creo que es una radio cristiana, así que no me equivoco. Así que le voy a mandar un saludo. Ya lo vamos a ir a visitar en alguna audición. Manda saludos para todos los muchachos que están trabajando en Carnicería Rocky. 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

0: y Claudia. Gracias.
1: Ya sé cómo anda.
2: ¡Oh, cállate!

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0: ¿Qué pasó, DJ? Coménteme.

gran saludo para esta tarde genial. Para Rosarito, le mandamos un saludito. Ella también se conecta a través de la producción artística de Radio La Red 102.1. Saludos para Flavia. Ahí estamos.

Exacto. Exacto. Bueno, saludo para Moni, que también están en Conexión DJ. Para toda la gente de la zona del barrio Presidente Perón. Le mandamos un abrazo grande. Ese populoso barrio, Presidente Perón, se escuchan todos los días. Acá dice, manda saludos para toda la gente del barrio. ¿Cómo andamos, Frankie? No te vemos pasar por el barrio. ¿Hace cuánto que no voy por el barrio Perón? Bueno, hay una producción ahí que tenía que ver. Pero... voy a ver qué hago, porque la verdad... En este agosto tenemos que andar por muchos lugares, así que vamos a hacernos un sitio ahí por la zona del barrio Perón. Saludos para la gente del barrio Kirchner, ahí nomás al frente. Ahí se llamaría Ciudad Presidente. Dos presidentes. Barrio Juan Domingo Perón. Barrio... Néstor Kirchner. Ahí estamos con esos dos presidentazos. Lo mejor, no como este payaso de cuerno. Patilla vieja. Que él se cree que es importante. La gente, hoy por hoy, no es hora, no se queja por un gilotario. Por un trabuco. Por un traidor. Mejor dicho, traidora. Una perra traidora como presidente. Bueno, así que... ya no le queda más hilo en el carretel a ese bicharraco. Hoy ya comenzaron, ¿no? Creo que está la marcha de los gremios ahora. Ayer era del público civil... de gente mayor, de gente joven, universitario, gente de docencia también estaban todos ahí. ¿Saben lo que hicieron con el tema este de la represalia? Ellos saben, ¿no es cierto? Que vos mandás un perejil ahí, vos andás a tirar la piedra y nosotros comenzamos a tirar el agua con los camiones hidrantes, con los, y si se pone feo, bala de goma. Jugaban a la puntería con las personas, hasta los colectivos le tiraban una parte donde pasaba un colectivo y le disparaban a los colectivos. Estos tipos no son policías, estos tipos saben que son gurkas de este gobierno que puso una ley extranjera para reprimir a gente pasiva, gente pacífica, que marchó y que esperó justamente cómo se manifestaban ahí en el Congreso por el tema de la ley que sacaron con tres capítulos. Yo creo que el cuarto capítulo lo pasaron, lo dejaron sin efecto por el tema del uso del fuego y todo lo demás. Hablando de fuego, de todo lo que se incendiaron en el sur del país, que devastó realmente bosques durante tantos años que costó tener... verdaderamente todo ese esa forestación. ¿Para qué? Para correr a la gente. Mataron animales, perimetraron los sitios para poder vender esa tierra al mejor postor. Y no la venden, no la venden. Tiene razón este señor que es senador de La Rioja, que eso prácticamente va regalado por dos pesos. Vienen estos bichos, ¿saben qué van a hacer? Van a hacer una base, o van a poner, o van a militarizar en la zona, porque esos son gente de otro país, como los Estados Unidos, como Israel, que tanto que hablan, que esto, que el otro, que son los elegidos, la tierra de Dios, mentira. ¿Saben qué? Yo les voy a contar una cosa con el tema, lo que yo entiendo, y soy muy inteligente porque para eso estudié. Para mí, esa bandera que tiene Israel con la estrella de David, esa estrella, ¿sabes qué? Está puesta de adorno, porque ni ellos lo querían a Jesús. Jesús viene del linaje de David. ¿Va a decir la casta ahora? Bueno, ese Milei dice que hace el judío, se hace el Buckingham, se hace de una raza superior. Aparte de ser feo, un jovato inútil, un zángano, un tipo que
no se sabe si va o viene, encima de ser un trabuco, ¿no es cierto? Porque tiene todo lo que puede tener un ser con todos esos defectos, la verdad, es prácticamente una piltrafa humana que llega al poder gracias a la gente que hoy dice que están arrepentidos en mismo Buenos Aires, en las mismas provincias, esa gente joven que hoy no tiene universidades públicas, no tiene subsidios para poder trasladarse, porque el gobierno es justamente el patrón de administrar los bienes, los recursos y de distribuir las riquezas, porque es una nación independiente, soberana, no como este sometimiento de cortarle todo lo que tenga que ver con el tema de los estudios, de la salud, de la seguridad, porque la seguridad, la misma gente que viene y que alguna vez emigró a este país y le dieron lugar y consiguió un sitio para realizar, no sé, sus labores, para traer también algún medio de aprendizaje de algún rubro de todo lo que se hace en todo este tiempo, ¿no? Tanto como en ganadería, como en agricultura, como en industria y todo lo que viene con los últimos adelantos de la tecnología. Bueno, esta gente que viene, no viene por eso, viene para usufructuar, para sacarle a este país, a esta nación, lo que este tipo está regalando. Y siguen insistiendo con las leyes, que esto que hay que derogar, por decreto de necesidad y urgencia, para que estén atados de pies y manos los habitantes de este pueblo, de este país, de esta nación, reprimiendo a civiles que no tienen ni siquiera un cinto para defenderse, porque la verdad que han hecho un desastre con esos camiones hidrantes, que esto que el otro que había hecho traer cuando era ministro de Seguridad, la vieja horrible, este energúmeno de mujer titulada Bullrich. Y empezaron con las balas de goma. Hay gente que lo lastimaron. Sí, hubo heridos dentro de la fuerza, pero esas fuerzas son manejadas por un sistema de represión, como le quiero decir, sometiendo a la gente que solamente quería decirle que no a esas reglas o a esos decretos, y con el convencimiento de que si se reveía con la presencia del pueblo que no quiere, dirían, no, está bien, el pueblo, el soberano, lo votó. Ahora sale de esgrimir, salió a esgrimir este tipo atauche, que estuvo hablando gansada, este carnero infeliz, inútil, libertario creo que, ¿no? Los libertarios acá no levantan ni sospecha. Yo me acuerdo de un día, yo soy locutor, no soy político, vivo de las producciones mías, por mi programa, por lo que sé hacer y por lo que le brindo a la gente, pero no porque yo ponga un cuarteto, una cumbia, no sepa lo que es el mundo y la vida a nivel político, a nivel social, a nivel judicial o a nivel de todo lo que incluye la idiosincrasia de un país como el nuestro. Como argentino yo lo tengo que decir, lo tengo que hablar, no necesito vianda de nadie, no soy radical, ni justicialista, ni peronista, pero reconozco ciertas personalidades que han dejado en este país un cimiento importante para la juventud, que hoy se abre camino, pero se abre mal, porque elige mal, aprende mal de todas las herramientas de tecnología de última generación, aprende mal, hace mal las cosas. Por eso se ven así, frustrados, fracasados como este gobierno que depende de que le tiren unos cuantos mangos de un fondo monetario que vino a pasear a poner la cara horrible, otra fea. Este mundo está gobernado por feo, parece. Bueno, y le voy a decir algo más. ¿Cómo puede ser que sigan esperando que este tipo, ustedes digan, ojalá que Dios le toque la memoria? No, no pidan eso, pídanle a Dios otra cosa. No que esta persona revea
sus decisiones, porque este tipo apenas entró, ya estaba afuera, porque entró sin saber nada, sin hacer nada, no gobernó, no puso orden de la economía interna, del producto interno, en lo laboral, en lo político, industrial, no hizo nada, lo único que hizo es regalarse, arrastrarse con cosas que le pertenecen a un país libre y soberano que luchó por tanto tiempo de poder librarse de los sometimientos de las colonias, de los colonizadores. Entonces, volvemos a lo viejo, volvemos a lo de antes. Así que eso es para entender, y después las otras cosas más. No le pidan a Dios por ese tipo, pídanle a Dios por su familia, pídanle al Santo San Cayetano para que siempre se logre concretar una salida laboral, un método de trabajo, un sistema de salario, que vengan otros que administren este país porque no da más. Hay una miseria tremenda. La gente se emociona al ver tanto público dando presencia, no para que lo sometan con balas de goma, con esos hidrantes y otras cosas más, y que manden a infiltrar o a tirar piedra o a correr una valla y empiece el desenlace del enfrentamiento entre los civiles. Estás pegando a tu abuela, estás pegando a tu mamá, estás pegando a un hermano, estás haciendo daño y lastimando, hiriendo a uno que es igual que vos, que vuelve a su casa esperando ver

0: que su familia esté bien, que no tenga sorpresas negativas, que no exista, no sé, algo que no te va a dejar bien, que te va a tener preocupado. Así esos tipos agarraban y volvían a cargar todos los cartuchos, pa, venga y va. Es increíble, ¿no? Yo tengo instrucción militar porque yo sí defendí mi país. Y a nosotros nos enseñaron bien, nos enseñaron a cuidar a nuestra patria, a los habitantes de nuestra patria. Y así también a defender cuando un ciudadano argentino tiene problemas, auxiliarlo, socorrerlo, defenderlo. Nos enseñaron a respetar todo lo que significa un país. Estos tipos no respetan nada, no les importa nada. Total, ellos van a vivir mejor que vos, no les va a interesar nada. Por eso, estos tipos hay que sacarlo. Perdón por el discurso, ¿no? Hay que sacar ese presidente, no es un presidente. Ni siquiera es una sombra, porque ni eso tiene. Es un bicho que vino a hacer que este pueblo y este país se enfrente, porque divide y quiere reinar. Así hace que ese pueblo se peleen entre todos, para que él reine y se crea importante dentro de un sistema de gobierno caduco, viejo y ya prácticamente senil, inútil, y que siguen buscando formas de cambiar los discursos con decretos y formas y reglas ilegales. Justicia no hay, porque la justicia también está del lado de estos corruptos, ladrones, sinvergüenza, delincuentes, que someten a un pueblo que tiene miedo, le meten miedo, le están metiendo miedo para que nunca más vayan y tengan miedo de que los detengan, tienen miedo, obviamente, es por el lado ese, con que ellos quieren ganar la posición del poder. Bueno, muchas gracias, disculpen por el discurso, pero era necesario decirlo, porque no va más. Ojalá que antes de fin de año este tipo lo saquen del gobierno, una sola vez los políticos, gobernadores, diputados, lo que sea, no como este ataucho que va a hablar pavada, que sí, que porque el milagro sala, pero ¿por qué no te metes la lengua donde ya sabes y dejar de hablar de un pasado que ya fue, ya no existe? Vino Morales y se robó todo. ¿Qué vamos a seguir hablando de esto? Bueno, ese jujeño, no sé qué, ese atauche, habló de Jujuy, ¡ay, qué Jujuy! ¡Ah! Perra, traidora. ¿Cómo va a hablar así cuando realmente ese tipo nos dijo a que los jujeños son colla boliviano? Eso dijo ese presidente que este tipo va a defender, porque es libertario. Eso andaban pidiendo monedas para comprarse una cerveza cuando yo pasaba y tenían ahí su sede donde está cerca de la estación de servicio. Eso. Yo lo digo, no tengo miedo de decirle. Andaban esos changos, esos vagos. Franco, tira unos mangos, anda a pedirle a ese Milei, ¿cómo se llama el viejo partidudo eso? Ese viejo carnero, que vos estás ahí poniendo, pegando papeles por todos lados, y con ese color de marica. Ese color de... Deja de joder. Franco, vos no sabés lo que... Bueno, seguí nomás con eso. Yo no, yo soy argentino, soy patriota y defiendo mi país y no soy de ningún sector político. Soy padre de familia, me duele la gente que sufre, que le hacen daño, porque soy argentino. Si así no fuera, me callaría la boca. Muchas gracias, porque tengo un montón de gente que me escucha. Muchas gracias. Disculpen por ser atrevido. Muchísimas gracias. Gracias. Hay un temita que me gusta. Este es el tema que hace cuánto que lo estaba buscando. Y me lo habían pedido para que se lo dedique. Y voy a hacerlo, ¿eh?
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0: Escucha.

0: Cabellos Cruzados, la versión de Continuados, esta gran versión de la tarde, muy bonita. Lo teníamos hace mucho tiempo que lo quería sacar.
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0: Me lo habían pedido con toda la fuerza y toda la polenta de cómo en realidad queríamos hacer de lo bueno y lo mejor. Así que, bueno, ahí estamos, presentando éxitos.
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0: Bueno, que se renuevan permanentemente aquí a través de las canciones que tenemos en nuestra... presentación por el día de hoy, para que todo el mundo ya compare la presencia de toda la música.
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0: Se viene una temporada épica, impresionante. Ok, gracias por avisarme, chocolate por la noticia. Quiero que me complazca, dice Franquito, con algún reggaetón o algún tema latino, ya que hoy es viernes, dice, puede ser. Ya que si no es molestia, no, para nada. Enseguida voy poniendo las canciones que me están pidiendo aquí a través de los saludos. Dice, hola, con toda razón del mundo. Somos jóvenes, estudiantes, promo 2026. Frankie, tenés toda la razón del mundo. Ese tipo, ese viejo, ya no va a estar más en ese sitio porque hace daño más a la juventud y a la gente que trabajó tanto para... darle lo bueno a este país. Bien ahí la juventud. Bien ahí. Frankie Beckham dice... Ya sabemos porque nos informamos, no te preocupes. La juventud ya ha cambiado. Tiene responsabilidad porque también amamos a nuestros padres, a nuestros abuelos. Y queremos que ellos también disfruten de un país mejor. Un beso enorme. Las chicas de secundario dice acá. Manda saludos para la escuela normal. Muchas gracias, Frankie. Bueno, de nada, Igualmente, ¿no? Gracias a ustedes por dar presencia. Y disculpen por ahí la forma de expresarme, porque no hay otra forma para catalogar cierto personaje nefasto de estos últimos años. Bueno, gracias a la juventud, besito. Saludos a los panaderos Becan. Asadito. Más tarde va a haber algo ese, pasarte por la panadería. Bueno, ok. Sí, felicidades, Santo Patrón San Cayetano, para todos los panaderos. Abrazo grande. Siempre hay que hacer una oración agradeciendo por el laburo, por el trabajo de estos días difíciles. A los albañiles, hola, ¿qué tal, Franquito? Buenos saludos. Ya estamos terminando de revocar, papá, ese. No sabés la sed que tenemos. Bien ahí, guarde platita porque el fin de semana es para darle algo rico al fin de para la familia. Ahí está, saludos para todos los albañiles. Gracias por estar en esta onda de Radio La Red. Qué bien, che. 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

Bien, así, así, así, así. Norberto y Alcala. Música. Eso, de los años. Cuartetero. Los años 90, creo que era, ¿no? Eclipse total. Del corazón.

Aquí estamos saludando a la gente del barrio Libertad, con todo. Gracias por estar en sintonía, dice todo Libertad, te escuchamos, Frankie. Manda saludos para Eliana, Ise, Candela, Nora, Marcila. ¿Marcila dice acá? Bueno, igual lo mismo. También para Joana y Kirin, gracias. 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Qué bien ahí, Bueno, tengo saludos por acá para todos los chicos de El Primario. Escuelita, Santiago del Estero, ¿cómo andamos? ¿Todo bien? Todo excelente. A todos, cuerpo directivo, docente y también a los porteros. Ponen la sintonía, la radio, escuchan nuestro programa. Y avanti, que siempre están ahí creando las mejores condiciones para todos los chicos que están ahí en la escuela, para la gente de la 14, colegio secundario número 15. Ahí está. Bueno, un saludo para no olvidarme. Abrazo. Pide la gente, pide el público, DJ. Mueve el ritmo. Una presentación oficial.

Fenomenal, fenomenal. Me tuvo con el éxito de Eugenia. Eugenia Quevedo y este temazo de los últimos tiempos. ¿Cómo lo hizo? 16:44 minutos en la República Argentina. Nevada rotunda en la provincia de Río Negro, con situaciones de las rutas para poder transitar con cadena, con la nieve que no cesó durante todo el transcurso de la mañana hasta el mediodía. Según se podía verificar, transeúntes, o sea, vehículos parados en las orillas de la ruta camino a la zona de Bariloche. Sectores turísticos que tuvieron que buscar la forma de sacar la nieve de las rutas para que pudieran tener acceso a los sectores que ya tenían programados, pero que también por ser la jornada dentro de las nevadas que ocurrió durante la madrugada de este día, se suspendieron las actividades escolares en la zona de Río Negro por la nevada, ¿eh?

Ahí estamos con esta canción, con este ritmo. Che, voy a mandar un abracito para la gente de los sectores de La Mendieta. Un abrazo grande para toda la parte de la zona de La Mendieta, todos sus barrios. Mando saludos a La Mendieta, barrio Fonavi. También para la gente de barrio Las Aves, en la zona del Alto. Sectores céntricos también en la ciudad de La Mendieta Azucarera. Gracias por la onda, gracias por estar en sintonía. 47 minutos, ya de las 4 de la tarde en todo el territorio nacional. 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

Gracias, gracias, qué locura y los herreras. Habían hecho el ritmo presentación, parte de lo que ya en este cuarteto novedoso, casi parte final de la audición de hoy. Sí, sí, sí, sí, sí. Argentina mía. Ay, ay, ay, ay, ay, ay. ¿Se acuerdan de estos grupitos?

0: está la música de los años 90.
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0: De la cumbia. De los programas televisivos de los años 90, ¿cuáles eran? ¿Cuándo salía en... creo que estaban en América, ¿no? En Tropicalísima. ¿Se acuerdan de eso? Esta banda es el grupo Peluche. ¡Oh! Bueno, a ver, la queja de alguien por ahí.
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0: Bien. Bien ahí, bien ahí, bien ahí. Otra queja.

0: Bien, ahí está. Es una generación que no duró mucho porque no tuvo éxito. No tuvo mucho éxito, encima duraron como 20 minutos su tema. Anda.
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0: ¿Y este quién es?
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0: Tremendo, tremendo. Creo que eran los Chacales, ¿no? Creo que era con el comienzo
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0: de la gran movida de esos tiempos de los años 90, DJ. Otra vez sopa de arroz.
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0: Bueno, igual, porque ya se termina el programa.

qué bonitas canciones, DJ, justo cuando estamos ya cerrando la audición, el programa. ¿Eres tú, chiquitico? Bueno, ahí estamos para Fabiana, para Abigail y para Sofía y Fernanda. Están ahí en sintonía, en conexión, dice, ¿hasta qué hora te quedas? Hasta las 6. Ya se viene el próximo programa, Ya se viene el próximo programa. Bueno, gente, estamos ya cerrando. Natalia, Marisol y Nelly. Mandamos saludos ahí. También para Candela, Araceli y Normita. Gracias por estar en conexión, DJ. También para Bertita. Mandamos saludos a la Berta. Qué bien, guapita como siempre, chura y macaruda. Abrazo para todos. Bueno, gente, hasta acá llegamos, punto final. DJ, Dirección General de Guillermo Moyano, producción artística del popular, Piti, aquí en una genialidad espectacular. Simplemente gracias por todo, que Dios los bendiga, por habernos permitido estar en conexión, DJ. Hasta la próxima, el próximo lunes, Dios mediante. Buen fin de semana para todo. Agosto sigue su curso. Para que vengan las buenas ocasiones. Feliz día de San Calcetano. Dirección General de Guillermo Moyano, producción artística de Piti. Gerencia General a cargo de Marcia. Como siempre, en la voz y en la conducción, mi nombre, Franco Becan Miranda, el Capo del Norte. Como tiene que ser.

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Eso es lo que te perjudica, ¿viste? Si no te cuidas, fuiste. Bueno, mi nombre es Freddy Rubén Ovelard. Bienvenidos. Arrancamos con música, dale, ¿sí? Arrancamos con musiquita. Que a pesar de todo, son los últimos fresquetes que está, porque ya estamos en agosto, ya se viene septiembre, entra la primavera, ¿viste? No veo la hora que llegue la primavera, te digo, ¿eh? ¿Sí? Escucha lo que es esto, dale, porque hoy es viernes. Hoy es noche de solteros. Esto es el presentador. Arrancamos así. Estos son los Kiss. Dale.

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dos minutos de las 6 de la tarde en todo el país. Bien, tuvimos un pequeño desperfecto acá. Ahora estamos ya en la normalidad. Sí, un pequeño desperfecto tuvimos acá en la radio. No nos dimos cuenta, pero ahora sí, ya estamos acá. Hasta no sé de qué momento. Bueno, parece que fui yo el que tocó un botón que no tenía que tocar, Dios. Y se me apagó el micrófono y no me di cuenta.

Bueno, le enviamos un saludo para Dani de Lumbreras, allá en la provincia de Salta. Me dice, Freddy, no te puedo escuchar. Y yo decía, pero ¿cómo no me vas a poder escuchar? Pero resulta que en un momento dado agarré, toqué algo que no tenía que tocar en la radio y se me apagó el micrófono. Gracias, Dani, por hacerme avivar, ¿viste? La verdad que no me había dado nada de cuenta. Bueno, ahora sí, mira, ni recuerdo hasta qué hora, desde qué momento estoy hablando así, ¿viste? Bueno, el presentador hasta las 7 de la tarde en la República Argentina. Bien. A mí se me hace que esto es un boicot, ¿eh? Un boicot. Sí, no me queda. Mañana, el próximo lunes, vamos a chequear bien los equipos antes de arrancar. Porque mira, yo estaba creído que estaba saliendo al aire, pero no estaba saliendo al aire. Hicimos cualquier cosa, mil disculpas a la gente de que nos está escuchando, con todo el respeto le digo. ¿Sí? Venimos acá. Y el equipo no está. Vamos a ver quién está antes de nosotros y vamos a chequear bien el próximo programa los equipos. Mil disculpas, la verdad. Bueno, gracias, Dani de Lumbreras. Sí, me dice Freddy, te escucho en la radio, pero no te puedo escuchar a vos. Se escucha que sube y baja la música, pero no te escucho, dice. Bueno, Dani, mil gracias, gracias.

le enviamos un saludo para la gente. Ya dije, ¿no? Damos la bienvenida a una oyente nueva de Lumbreras Salta, un pueblito, según me dijo Dani, que es un pueblito chico, y bueno, está en su local, tiene un negocio, y puso la radio a todo volumen, para que toda la gente de aquel lugar pueda escuchar, ¿sí? Bueno, gracias, y bueno, mira, me puso un poco nervioso que estaba, yo creyendo que estaba al aire, y nada, ¿viste? Bueno, después vamos a seguir, ¿ok? Vamos a ir con los sponsors, ¿sí? Porque no sé si salieron o no salieron. 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Jorge Basualdo, referente nacional del MTL, Movimiento Territorial y Liberación, sección Jujuy. 6:08 p.m. en todo el país. Y hoy es viernes, hoy estamos a media máquina, pero estamos...

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Quedé desconcentrado, ¿viste?

17 minutos de las... Bien, estoy, ¿me escuchan? ¡Hola! Acá estoy. Dios. Ya solucionamos el problema técnico. Bueno, no lo solucioné yo, lo solucionó el tigre. ¿Viste? Bueno, estamos hasta las 7 de la tarde. Hoy nos quedamos hasta las 7. No, hasta las 6 de la tarde. Ya dije 7, no, hasta las 6. 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

0: 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Estoy desconcentrado hoy. 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Decile que va de parte del presentador. Decile, Peco, vengo de parte del presentador. Bueno, él te va a decir que bueno, no te va a hacer descuento, nada, pero vos decile igual, así me queda bien, dale.
1: Hola, buen día.
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Hola, Lili. Lili me está escuchando. Dice, hola, buenas tardes, Freddy, aquí en casa, escuchándote. Bueno, Lili, gracias por estar escuchando El Presentador.

Seguimos hasta las 6 de la tarde aquí en la 102.1 Radio La Red, aquí en San Pedro de Jujuy. Bueno, te dije, ¿no? Que, o no, dije, mira, con todo este este pequeño lío, por decirlo así, que creímos que estábamos en el aire y no estaba, ¿viste? Bueno, dábamos la bienvenida a Dani de Lumbreras, que ella tiene un negocio allá en Lumbreras, en la provincia de Salta, y puso la radio a todo volumen y están escuchando ahí al presentador y bueno, después seguramente va a escuchar los otros programas. Te cuento, Dani, a la mañana está el Dire, ¿viste? Haciendo un programa que es muy bueno, pero es de música viejita, ¿viste? No digo, pero me salió mal eso, ¿viste? Pero es música, ¿no? Es espectacular. Después, ay Dios, bueno, escuché ese programa después en la tarde, no recuerdo, hay uno antes que el nuestro, no me acuerdo cómo se llama. Y los fines de semana también hay una gran variedad de programación para que puedan escuchar y pasarla lindo y conozcas la música que se escucha acá en San Pedro de Jujuy, que es lo mismo que se escucha en cualquier parte del mundo.

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0: 26 minutos de las 6 de la tarde. Le ponemos musiquita a esta tarde, ¿sí? A esta tarde ya bajó la temperatura. 21 grados está haciendo. Cuando empezamos estaba haciendo 22.
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0: Ahora, escuchamos, déjame descansar un poquito la garganta. Arrancamos con música. ¿Qué mejor? Dale.

32 minutos de las 5, no, de las 6 de la tarde en nuestro hermoso y lindo país, Argentina. Vamos a ver cuánto tenemos ahora de temperatura. Seguimos con 21 grados, 21 grados. Vamos a ver cómo va mermando la temperatura. A las 19 va a ser 20 grados, a las 20, 18, a las 21, 16 grados, a las 10 de la noche va a ser 15 y a las 11 de la noche vamos a tener, 23, 14 grados, a las 0 hora 13 grados y así, viste, a la 1 de la mañana 12 grados y así paulatinamente va a ir bajando la temperatura en toda la noche. Ahí está ella, ahí se escasó, viste, la que cosechaba tomate. Esa es la tomatera, esa cosechaba tomate conmigo, te conté, ¿no? Comíamos, me acuerdo, nos llevamos para comer y le metíamos sal al tomate y así llegábamos hasta la tarde. Ah, mentira, mentira. Ella cosechaba en otro lado.

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0: 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Me dice Lili: Freddy, poneme un tema, sorprende. Me dice: bueno, ya te voy a sorprender con alguna canción, Lili, dale.

Me dice Dani de Lumbrera, dice, me encanta la música que pones. Bueno, muchas gracias, Dani de Lumbreras. Dice, re bien, me voy a San Pedro, dice, con las ofertas de gastronomía que tenemos acá. Viste que es lindo San Pedro de Jujuy. Acá comes rico y gastás muy poquitito gastás acá. Y se come bien rico, bien tranquilo, bien, bien, viste. 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Minutos de las 6 de la tarde en nuestro hermoso, lindo país de Argentina. 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

Bueno, vamos a poner una canción. Hoy es viernes, ¿viste? Hoy es viernes. Bueno, yo no puedo tomar ahora, estoy enfermito, pero Ráfaga dice una cerveza. ¿Qué tal? Esta música es espectacular. Hoy es viernes, ¿dónde vas a salir? Contame, ¿dónde vas a ir? Pero te me cuidas, dale, ¿ok? Escucha lo que es esto.

de lo que sucedió en Palpalá, se sorprenden los vecinos de Palpalá porque rescatan un yacaré, una yacaré, dice, de 1,80 m, casi la altura mía, ¿viste? Mira, o sea, ponele que se pare con la cola, así, me alcanza la bicha esta, dijo el bicho. Para mí es un yacaré, pero acá escribieron una yacaré de 1,80 m, dice. Será liberada en su hábitat natural. ¿Dónde sería un hábitat natural de estos yacarés? En el río, pero acá en la zona hay muchísimos. Acá nomás al frente de la radio, cerca, en el canal de frente a la terminal, también encontraron, o fue el año pasado, no recuerdo bien, pero un yacaré así de grande, mira, también, ¿viste? Y bueno, y estaba acá en plena ciudad, ¿viste? En plena ciudad, en el canal este que atraviesa San Pedro, ahí también había un yacaré. Y la gente que va al río a pescar y esas cosas, cuentan que los ve y que cada vez son más. Así que tienen que tener mucho cuidado a los amigos que le encanta ir al río porque esto no se los ve. Y bueno, en Palpalá, en una represa privada, ahí estaba el yacaré, ¿viste? Tranquilito. Fíjate que hay una historia que la leí hace muchísimo tiempo, era unos 5 o 6 años atrás, donde en una laguna iba caminando un señor con su hijito de 5 años, pero este era un cocodrilo. Salía el cocodrilo de golpe, lo agarró a su hijito, se lo quitó de la mano y se lo llevó para el medio de la laguna. Imagínate, ¿qué haces en esas circunstancias? Yo me pregunto, si este hombre sabía que en ese lugar había cocodrilos, ¿por qué va con su hijito a la orilla, por la orillita? ¿Y lo lleva a él? No. Pero debe ser bastante triste, horrible. Y no sé. Habría que estar en ese lugar. No, ojalá que nunca, ¿no? Pero acá en San Pedro, en esta zona, hay que tener mucho cuidado. Si van al río, cuídense, muchachos, porque anda un yacaré suelto. No un yacaré, hay un montón de yacarés. Hechizado y embrujado por ti, ¿qué más da? Soy feliz. 50 minutos, un temita, Dios, perdón, así estoy. No estoy muy bien de salud, pero vamos a llegar los últimos 10 minutos. A mí me encanta este tema. Se lo voy a regalar a Lili, que me dijo, sorpréndeme. Y este es un tema que a mí me gusta, ¿viste? Y sé que a todos les gusta también esta canción. Así que, bueno, te lo regalo. Lili, gracias por estar ahí y la frecuencia, por escucharnos. Después de tanto tiempo, apareciste. Escucha, especial para este viernes. Dale.

0: 54 minutos de las 6 de la tarde. Bueno, el tema de la repandilla ahí, Dalila, muero por ti. ¿Te imaginas cantando, escuchando esta canción y tomando una espumosa? Linda canción, me encanta este tema. Bueno, Lili, espero que te haya gustado, me decía. Espero que te haya sorprendido, me dijo, sorprendeme. Y bueno, a mí me gusta esta canción. 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Muchísimas gracias, ¿sí? Muchas gracias por estar auspiciándonos en esta semana del presentador.
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0: de alegrarles la tarde mientras nos escuchan. Por ahí tenemos que decir algunas noticias, por ahí no las decimos, porque después todos los medios te dicen, sí, qué pasó esto, qué pasó lo otro, ¿viste? A veces tratamos de poner música y decir algún chiste. Y hoy, a pesar de no estar bien de la garganta ni nada, pero igual le pusimos un poquito de onda, un poquito nomás, ¿viste? Muchas gracias a vos, muchísimas gracias también a Lucas, allá en la Santa Capital, a Mercedes allá en la provincia de Buenos Aires, que está escuchando la radio. Bueno, este fin de semana a meterme en camita, a seguir medicándome como me recomendó la doctora. Muchas gracias, por ahí me está escuchando la doctora Barrientos. Gracias por su atención, y la verdad que ya el lunes voy a estar de 10, voy a estar polenta y tuna, como dicen por ahí. Nos vamos, ¿sí? Dirección General, Guillermo Moyano, el Piti Moyano también. Mi nombre, Freddy Rubén Ovelar, el presentador. Cuídense, ¿sí? Cuídense este fin de semana. Vuelan tranquilos. No tomen un traguito y aceleren la moto, el auto, como... No, no se hagan los rápidos y furiosos, porque rápidos y furiosos funcionan en la tele. Toretto dice que él no sabe estacionar. Imagínate. Y ustedes creen, le creen al pelado ese que maneja y salta y vuela con el auto y qué sé yo, y que fuma del caño de escape. Y no es así. No saben ni estacionar el Toretto. Solamente es una película. Así que no hagan ustedes lo mismo que Toretto. ¿Ok? Se me cuidan. Porque siempre hay un ser querido que los está esperando en casa. Así es que, gente, nosotros no nos vamos, ¿sí? Hasta el próximo lunes, si Dios lo permite, a las 17:20, por ahí, estaremos acá. Chau, chau. Nos despedimos con la tanda. Chau, chau.
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